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0: estamos, señores, aquí estamos dando comienzo con otro día más, otra semana más. Yes, estamos vivos. ¿Qué tal? Buenos días, lunes ya, lunes 15 de junio. ¿Qué tal? Buenos días, Filadelfia, Camden, Cherry Hill, Pensacola, Delaware, Palmyra. Toda la gente que se conecta con nosotros a través de la calle 99.9 FM, 1340 M. ¿Qué tal? Buenos días. Valle Lehigh, Allentown, Bethlehem, Easton, Whitehall, Drexeltown, Macon, Gimeos, Goodstown, Quakertown, Wingap, Los Poconos, Shellington, Salisbury. Toda la gente que se conecta con nosotros a través de Mega 101.7 FM. ¿Qué tal? Buenos días. Reading, West Reading, Wyoming, Sinking Spring, Lebanon. Y toda la gente que se conecta con nosotros tempranito en la mañana a través de Mega 92.9 FM. ¿Qué tal? Buenos días. Los que se conectan tempranito en la mañana a través de nuestra aplicación. 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Tenemos Megavisión prendido para que nos veas, si te gusta ver el video. Saludos a los que se conectan con nosotros a través de iHeartRadio. Yes, también estamos en iHeartRadio, todas nuestras estaciones. Busca Mega 101.7, busca Mega 92.9, busca la calle 99.9 en la aplicación de iHeartRadio. Y también estamos, por supuesto, en Roku TV, claro que sí, la gente que nos ve en Roku, ahí estamos. ¿Qué tal? Buenos días, Marieli Blanco. ¡Está viva!
1: Arrastrada, pero llegué. Señores, buenos días. Qué bueno que están con nosotros sintonizando. Yo soy Marieli Blanco, obviamente feliz y contenta siempre de estar con ustedes. Así que quédese con nosotros porque traemos un programazo.
0: Arrastrado estamos todos hoy. Yo estoy arrastrado.
1: Se nota.
0: Yo estoy arrastrado.
1: Así no digo lo que leí en el grupo.
0: No, yo lo voy a decir ahora, tranquila, no te preocupes. Aquí no hay secreto, aquí no hay secreto. Ay, señores, Giancarlo, the producer, no está hoy con nosotros. Él está en Bonao City.
1: No, ya está volando, pero
0: Ya está de regreso. Ya nos mandó un post montadito en el avión. Creo que iba en el vuelo de las 5 de la mañana. Y eran las 5 de la mañana. Ahí está, Giancarlo viene de regreso. Estaba este fin de semana ya en Bonao City. Así que ya mañana nos contará cómo estuvo su aventura por allá en Bonao City. Así que vamos al comienzo de esto que se llama El Circo de la Mañana. Buenos días.

0: señores, buenos días. Good morning, everybody. Good morning, good morning, good morning. Aquí estamos, estamos vivos, que es lo importante. Gracias, papá Dios, por otro día más.
1: Estamos
0: otro
1: vivos.
0: Día más. Estamos vivos. Yo te digo la verdad, yo esta mañana la alarma sonó y la apagué. Y en el relajito de que apagué la alarma, por alguna razón, en el sueño pensé que estaba en otro sitio.
1: ¿Qué?
0: Como que no caí en cuenta que yo estaba en mi casa. Yo pensé que estaba en otro sitio, no sé, libre, como que no. Era sábado, domingo.
1: Ay. Me lo imaginé.
0: Y yo varía acomodadito, como que, yo estoy libre hoy.
1: Todo está bien.
0: Sí, todo está bien, relax. Pensé que estaba en otro lado.
1: Qué traición.
0: Y de momento caigo en cuenta porque Giancarlo manda un texto dándonos los buenos días, que está allá en República Dominicana, que ya está en el avión. Y ahí fue que caí en cuenta. Oh, no, wait.
1: Pero gracias a Dios que Giancarlo, porque él nunca hace eso. Que gracias a Dios.
0: No. Por eso yo puse, gracias por enviar un texto, porque estoy tarde. Da la casualidad que Giancarlo nunca manda textos por la mañana, pero hoy, como estaba montándose en el avión, nos mandó un texto. Y eso fue lo que me hizo caer en cuenta de que, yo tengo que ir a trabajar.
1: Uy, hoy se trabaja. Yo vine porque hoy me pagan.
0: Oye, aquí, espérate. Si no voy, no me dan el cheque.
1: Exacto. No, espérate. Yo dije, me toca.
0: Esa está buena. Yo vine porque hoy me pagan. Si no, hoy es 15. Espérate. Ay, yo no voy hoy a trabajar. Bueno, espérate, que hoy cobro. Espérate.
1: Oye,
0: tengo que ir obligado. Claro. Hay que ir obligado. Esa está buena. Fíjate, no me acordé de esa. Esa está buena. Déjame ir porque hoy pagan. Ay, señor. Bueno, pues hoy pagan. Hoy es día 15. Así que saludo a los que están recibiendo su chequecito. Levántese a trabajar, ¿sabe? Usted no puede faltar el día de cobro. El día de cobro usted no puede faltar.
1: No.
0: Ay, señor. Mira, vamos a saludar a los Google Producers, sí, que ya los veo por ahí conectándose en nuestra página de Facebook, El Circo de la Mañana, y también en YouTube. Recuerde, YouTube y Facebook todas las mañanas. Ahí estamos, El Circo de la Mañana, El Circo de la Mañana, El Circo de la Mañana. Y gracias a los que se conectan, recuerden, denle share, compartan para que sigamos creciendo esta familia cibernética. Ustedes son los que se encargan de dejarle saber al mundo que estamos aquí todos los días, dando lo mejor de nosotros para que usted pues se levante y el camino al trabajo vaya bien. Los nenes ya están de vacaciones, ya los nenes, ¿cómo les va? ¿Cómo les va con los nenes de vacaciones? ¿Todo bien? ¿Cómo les va con los niños en la casa? ¿Todo bien?
1: ¿Tú te estás riendo de mí? ¿Con la mía?
0: No, de todo el mundo, de todo el mundo. Sí, ¿cómo le va con los muchachitos en la casa?
1: Una aspiradora y un niño en la casa de vacaciones es la misma cosa.
0: Ay, señores, bueno, se por lo menos todo. ¿Cuántos están peleando para levantar al muchachito, para llevarlo a un campo de esto de verano? Mira, levántate que tengo que trabajar, pero no hay clase. Como quiera, levántate, muchachito.
1: No, dejen esos niños en paz, señor. Hay que tener paz. Ay, algo que yo nunca estuve de acuerdo. Ajá. Con las tareas.
0: Ay, con las... Sí, no, los muchachos.
1: Yo no entiendo por qué tú tienes que ir a la escuela, ¿verdad?
0: Todo el día.
1: El día completo y encima te llenan el fin de semana de tareas.
0: Sí, ay, no,
1: el cerebro no puede funcionar así, eso está mal.
0: Eso yo tampoco lo entiendo, de verdad.
1: No,
0: de verdad
1: mejor no. Apúrelo más en la escuela, pero déjele su fin de semana libre.
0: ¿Tú sabes que creo que en China, si no me equivoco, los muchachitos van a la escuela todo el día, igual que como uno va al trabajo? Eso es como de 8 a 5 de la tarde, todo el día. Pero entonces, that's it, no te dan tarea, no te dan nada, esto es normal. Ya tú estudiaste, supone que aprendieras todo lo que ibas a aprender todo el día. Vete para tu casa a descansar, vete a tu casa a compartir con tu familia y nos vemos mañana todo el día otra vez.
1: ¿Sabes lo que hace mi hija?
0: ¿Qué hace tu hija?
1: Obviamente ya va para quinto y yo siempre digo, en cuarto, en Bethlehem, que empiezan a poner tarea.
0: Yeah.
1: O en tercero. Y yo, ¿y tú no tienes tarea? Sí, pero yo la hice en la escuela.
0: ¡Ah, yes! ¡Good! Yes.
1: Y yo le dije, bueno, saliste a mí completamente.
0: Good.
1: Y si tiene que tener un material o algo, que ella me dice, mira, consigue tal cosa que lo necesito.
0: Yeah,
1: pero
0: buena.
1: Ella hace todo.
0: Esa está buena, de que, hey, tengo asignación. ¿Y qué pasó? La hice ya en la escuela. Ya,
1: sí,
0: ya.
1: Que no, a mí no me gusta hacer tarea en la casa.
0: Sí, no, a nadie le gusta hacer tarea en la casa. Ay, señores. Bueno, pues vamos entonces con la noticia del barrio. a ver qué ha pasado y qué pasó durante este fin de semana en el pueblo. Here we go.
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0: All right, señores, vamos a ver qué ha pasado, qué pasó. Este fin de semana, by the way, muy activo este fin de semana. Empezamos en Filadelfia, donde tres policías fueron tiroteados. Oh, yes. Señores, tres policías fueron tiroteados y el sospechoso está muerto. Va, don Claro, imagínate, le va a disparar a tres policías, muchacho. Le disparas a tres policías, no hay break.
1: Ese quería morir.
0: Muchacho, bueno, pues el incidente ocurrió eso de las 10:30 de la noche, la intersección de la 54 y Arlington Street, donde oficiales respondieron al llamado de emergencia. Se reportó que un vehículo había sido impactado de bala y ahí fue cuando llegaron los oficiales. La víctima, el hombre, el sospechoso, fue identificado como Eric Frank, que durante una confrontación, y by the way, hay video, porque vi video en las redes sociales, cuando llega la policía, confrontan al individuo, se forma una gritadera entre la policía y el individuo. Se ve en el video, porque yo lo vi, al sospechoso empujando al sargento que estaba en la escena. Ahí es que los guardias rápido dicen, ¿qué pasó? El sospechoso, según se ve en el video, se echa hacia atrás, saca una pistola, empuja al sargento, se echa para atrás, saca la pistola. Cuando saca la pistola, le dispara a los policías. Así fue que hirió a los tres policías. Los policías lograron disparar de vuelta, le regresaron el favor y entonces lo hirieron a él. Él cae y muere y los oficiales pues quedaron heridos. Y como ustedes podrán imaginarse, pues esto se formó en tremendo titingo, como decimos nosotros. Los oficiales fueron transportados al hospital. Gracias a Dios están bien. No hay, ¿verdad?, heridas de gravedad. Pero eso fue lo que ocurrió. Como les dije, lo que yo les acabo de narrar es lo que yo vi en el video en las redes sociales del individuo empujando al sargento. Inmediatamente saca la pistola. Cuando él saca la pistola, comienza a disparar. Los policías sacan las pistolas de ellos también. Y ahí se convierte, ahí es que ocurre el tiroteo. En otras noticias, un niño de 3 años murió herido de bala. Un niño de 3 años. Esto fue en Wilmington, Delaware. El incidente ocurrió eso de las 6:30 de la tarde en West 3rd Street, o sea, en el oeste de la calle 3. Oficiales dicen que el niño recibió un tiro. Este fue transportado, una herida de bala, fue transportado al Hospital de Niños de Filadelfia. Y pues autoridades dicen que el tiroteo ocurrió durante el cumpleaños del mismo niño.
1: Oh, increíble. No.
0: Authority said the shooting occurred in the area, en el área, no es necesariamente dentro de la fiesta, pero en el área mientras estaban celebrando el cumpleaños del niño, in the area of the child's birthday party. Investigadores aún no han revelado, ¿verdad?, más información, solamente dicen que el niño fue herido de bala, fue transportado al hospital y ahora están investigando a ver exactamente qué fue lo que sucedió, cómo fue que esto se desató y cómo es que llegamos a que un niño de 3 años en su propio cumpleaños haya sido herido de bala. ¿Qué usted tiene por ahí, señorita? Cuénteme.
3: Mira, una nueva iniciativa comunitaria fue presentada este viernes en la ciudad de Reading con el objetivo de fortalecer la presencia dominicana en Pensilvania, señores. Preservar la cultura, ¿verdad? Y crear espacios de conexión entre generaciones. Eso es muy bueno. La Red Cultural Dominicana de Pensilvania realizó su lanzamiento oficial como una organización sin fines de lucro. Y esto es muy bueno porque muchos niños, no tanto de República Dominicana, sino de cualquier cultura, nacen aquí en los Estados Unidos y no terminan conociendo su cultura, de dónde vienen, y menos hablando el español. Siempre le digo y le recalco, enseña el español a sus hijos.
0: Así mismo.
3: Cuando entren a su casa, dígale, aquí se habla español.
0: Ahí está. He dicho, caso cerrado. Miren, otras noticias. El exalcalde de Allentown, quien fue encontrado culpable de cargos federales de corrupción, Mr. Ed Pulaski, está a punto de salir de la cárcel, yes.
3: Ay, pero ese hombre se ha dado agua de qué beber.
0: El 25 de junio es cuando Mr. Pulaski va a ser puesto en libertad, pero va a ser una transición de la cárcel a una casa, o sea, va a estar bajo arresto domiciliario y va a ir a lo que le llaman un halfway home en Filadelfia. He will need a job.
3: ¿Tiene televisión ahí?
0: Sí, porque es un halfway house, que significa que durante el día tú puedes salir y vas a trabajar, pero entonces por la noche tienes por la noche tienes que regresar y reportarte, así como estaba Rafi Pina.
1: Si él quisiera hacer su marimaña, tiene tiempo.
0: Sí, sí. Pero si entonces, ¿qué pasa? Si hace su marimaña, lo meten otra vez preso, tiene que cumplir el resto de su sentencia en la cárcel. Eso dice, el 25 de junio, Pulaski irá directo de la prisión a un halfway house en Filadelfia. Este necesitará un trabajo en el Valle Lehigh para poder moverse a su casa. So, él podrá estar en un arresto domiciliario en su casa, siempre y cuando encuentre un trabajo aquí en el área del Valle Lehigh. Y para los que no conocen, nuestro exalcalde fue encontrado culpable luego de que lo grabaran. Se fue grabado vendiendo contratos de la ciudad cuando estaban aquí remodelando el downtown y construyendo el PPL y todas estas cuestiones y los estacionamientos, los parking garages y eso. Pues él que estaba vendiendo los contratos de su administración por intercambio de donaciones de campaña.
1: ¿Cómo?
0: Y entonces su propio gerente de campaña, campaign manager, lo echó para adelante y lo grabó. Y entonces incluso los federucos lo cogieron en Filadelfia, las oficinas de sus abogados en Filadelfia, haciendo llamadas porque él se iba para Filadelfia. Ay. Dice que déjame irme para allá, que aquí no me van a coger. Y se iba para Filadelfia y de allá llamaba a los inversionistas, a los donantes de campaña. Mira, te doname tanto a la campaña y yo te doy tanto billete y te doy tantos contratos. Pues, ¿qué pasa? Los federucos estaban grabando esas llamadas también. By the way, en ese mismo relajito también cayó el que era en aquel entonces alcalde de Reddit. Los dos estaban haciendo lo mismo y los dos tenían el mismo campaign manager. Los dos tenían al mismo jefe de campaña. Los dos tenían el mismo jefe de campaña y los dos fueron echados para adelante por el mismo jefe de campaña. Y los dos fueron presos. Los dos fueron sentenciados a cárcel. Pero Pulaski, pues ahora ya le toca salir. Entró a la cárcel en el 2018. Fue encontrado culpable de 47 cargos de corrupción, de play to play. ¿Cómo es? Pay to play. Así es que le dicen en inglés, pay to play, 47 cargos criminales. Bueno, pues ha estado ya preso. Lo que pasa es que para los que no saben, en la cárcel federal y en el sistema federal, después que tú cumples un poco más de la mitad de tu sentencia, pues tienes entonces derecho a estar en libertad o en arresto domiciliario. Lo mismo que le pasó al productor Rafi Pina, porque así pues la gente entiende un poquito, pues lo mismo que pasó con Rafi Pina, que estuvo preso federal, cumplió cierto tiempo su sentencia, lo sacaron, estuvo en Miami en un halfway house y entonces no podía viajar ni a ningún lado hasta que cumpliera el resto de su sentencia. Eso nada, Ed Pulaski va a salir de prisión próximamente, así que lo verán por ahí en la calle dando vueltas.
1: No, pero así sí.
0: Vamos a ver, creo que estuvo como 9 o 10 años preso. Estamos en el 26, fue en el 2018, estuvo como 8 años preso el exalcalde. Vamos a ver, en otras noticias, mira, un accidente lamentable en Allentown, donde un motociclista murió en un accidente, señores.

0: otras noticias tenemos por acá? ¿Qué más está pasando en Redding? ¿Qué más está pasando en Filadelfia? ¿Qué tenemos por aquí? Yo tenía otra noticia por aquí. Déjame buscarla rapidito, a ver qué dicen las autoridades. Mira, un sospechoso, está buscando un sospechoso de dispararle a 3 personas en el norte de Filadelfia. Atención, los oficiales dicen respondieron al área de Clearfield a eso de las 12:30 de la madrugada ayer domingo. Investigadores dicen que un altercado, una pelea, fue lo que terminó en tiroteo, una pelea entre dos mujeres, de la peleita entre dos mujeres. No. Entre dos mujeres.
1: Dos mujeres.
0: Durante la pelea, un hombre de 27 años alegadamente sacó la pistola y empezó a disparar. So, dos mujeres están peleando y viene el hombre y saca la pistola.
1: Oye.
0: So, dicen las autoridades que durante la pelea un hombre de 27 años alegadamente sacó una pistola y comenzó a dispararla. Y entonces ahí fue que un hombre de 30 años resultó herido y una mujer, okay, so, un hombre de 30 años, una mujer de 22 y otra mujer de 19 fueron los que resultaron heridos. Las 3 víctimas fueron transportadas al hospital, están reportadas como en condición estable, pero sí, una pelea entre dos mujeres, viene el macho, saca la pistola, empieza a disparar y ahora hay 3 heridos en el área. Por otro lado, también en Filadelfia, un joven de 19 años está muerto luego de un tiroteo también en el área de Frankfort. El incidente ocurrió a eso de las 11:30 de la noche en el área de East Brill Street. Cuando llegaron a la escena, las autoridades dicen que encontraron a la víctima con varias heridas de bala en la espalda. Este murió en la escena, no se ha arrestado a nadie, y las autoridades dicen lograron recobrar un arma de fuego en la escena. So ahora pues están investigando.
1: Ay, no.
0: ¿Qué fue lo que sucedió? Fin de semana sangriento en Filadelfia. Mucha sangre. Vamos a ver, ¿qué otras noticias? Nada, en cuestiones buenas y noticias buenas. Este fin de semana y a finales de la semana pasada, muchos de nuestros estudiantes tuvieron sus graduaciones. El futuro del país, el futuro del país. Felicidades a todos los graduandos. Felicidades a todos los que finalizaron. A los que llegaron a la final. Muchos de ustedes no pensaban que iban a llegar, pero llegaron. Así que vamos a felicitar a todos los graduandos. Vamos a felicitar a todos los que la semana pasada terminaron el año escolar y se graduaron. Nosotros ahora que estamos aquí en el downtown, en el área del downtown, al lado del PPL Center, pues estaba viendo a todos los graduandos con sus togas puestas, wow, caminando para el PPL, con mami, papi, abuelo, abuela.
1: Oh.
0: Así que de verdad que sí, felicidades a todos los graduandos. Que,
1: ojalá sean buenas,
0: sí,
1: personas.
0: Sí, claro, claro que sí. Ojalá que, ¿verdad?
1: Sigan siendo buenas
0: que
1: personas.
0: Que sigan siendo para bien, que sigan siendo para bien. Claro que sí. Ay, Dios mío, esos muchachitos. El futuro del pueblo. El futuro del pueblo, señor. El futuro del pueblo. Pero felicidades. Felicidades a todos los graduandos, no tan solo del área del Valle Elías, pero de todos los que nos estén escuchando. Si su nieto o su hijo se graduó, bueno, pues felicidades, de verdad que sí, y que sea para bien. All right, señores, tenemos que cogernos el pipi break. Vamos al pipi break, vamos al pipi break. Vamos a cogernos el brequecito. Vamos a cogernos el brequecito. No se mueva nadie, que regresamos con los deportes. Hoy lo va a hacer Marieli. Los deportes los va a hacer Marieli hoy.
1: Y la gente te lo cree.
0: La gente lo cree. Giancarlo no está con nosotros, o no van a ver el bailecito. El
1: yo solo
0: bailecito.
1: Te puedo decir lo siguiente. Ay, a ese le dieron tanto en el contrato.
0: So, bueno, ya no está aquí porque no te hace el bailecito hoy. Yo pongo la musiquita y tú haces el bailecito.
1: No, tampoco.
0: Ay, bendito sea Dios.
1: No estamos para esas andanzas.
0: Yo pongo la musiquita y tú haces el bailecito.
1: No,
0: tampoco.
1: No, ay, pensaré.
0: Con lo que cuenta este país. Ay, bueno, pues señores, ok, no se mueva nadie, no se mueva nadie, que vamos a decir qué pasó este fin de semana, porque hubo una noticia por ahí, no creo que mucha gente se enteró.
1: ¿En serio?

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0: saluditos, ¿qué tal? Qué bueno que están con nosotros. Good morning. Aquí estamos, tempranito en la mañana, como lo hacemos todos los días, en el circo de la mañana, en el circo de la mañana. Espérate, que estoy aquí hablando y el YouTube se nos, como que se nos fue, creo que el YouTube.
1: Se ha ido.
0: Se fue el YouTube.
1: Se fue YouTube. Se fue.
0: Se fue YouTube. Adiós. Se fue. Creo que se nos fue la transmisión por el YouTube.
1: Eso, todo eso es porque Giancarlo no, sí, porque no se encuentra con nosotros.
0: Sí, porque Giancarlo no está con nosotros. Eso es todo lo que está pasando. Ay. Bueno, pues ahí está, señores. Déjame ver si lo puedo yo aquí recuperar rapidito. Ok, aparentemente no lo puedo recuperar. No sé qué está pasando. Anyway, señores, buenos días. Nuestro compañero Giancarlo, the producer, está en la República. Bueno, ya está en el avión, ya viene de camino. Ahora estamos esperando a ver si lo dejan entrar aquí en inmigración.
1: Pero ¿y por qué no?
0: A ver si lo dejan entrar aquí en inmigración.
1: Giancarlo tiene...
0: ¿Con quién tú trabajas? ¿Con el que habla de Trump por la mañana? ¡Nah!
1: Él tiene sus papeles ready, a cuarta, como decimos nosotros.
0: Ay, señor. ¿Que tú qué? ¿Que tú trabajas con quién? ¡Nah! Para ningún lado que tú vas. Ay, señores. Bueno, pero como quiera, vamos a hacer los deportes. Vamos a hacer los deportes. Aunque él no esté, vamos a hacer los deportes, señores. ¡Here we go!

0: Señores, buenos días. Bueno, pues mire, vamos a comenzar, obviamente, vamos a comenzar con la noticia del momento, y es que los New York Knicks se convirtieron en campeones. Yes. Los New York Knicks. Señores, después de 53 años. Después de 53 años, los New York Knicks finalmente, señores, finalmente se convierten en campeones de la NBA.
1: Así es.
0: Y se lo ganaron allá, en San Antonio, en su cancha. Y como todos los partidos, dramático hasta el final. Todo el mundo pensaba que esto estaba perdido. Todo el mundo pensaba que íbamos a tener que jugar otro sexto o un séptimo partido. Afortunadamente, no fue así. Y vinieron de atrás. Estaban perdiendo hasta por 20 puntos, señores. Pero vinieron de atrás, señores. ¡Se lo sacaron del buche!
1: Así es. No, de verdad que sí, que la gente estaba, porque siempre fue muy, vamos a decir que entre reñido, pero se daba de hecho ya que iba a ganar el otro equipo. Oh, yeah. No podía pasar, señores, tenía que pasar esto. Definitivamente.
0: Ay, señores, no, pero de verdad que fue un partido espectacular, de verdad que fue un partido espectacular hasta lo último, y así pues los New York Knicks se llevan la victoria. Según tengo entendido, el alcalde de Nueva York confirmó que el jueves... Ajá. El jueves va a ser la parada, o sea que siempre hacen la,
1: sí, la donde parada. Ellos llegan.
0: Yeah, exacto, sí. La parada de campeonato y toda la cuestión y esto y lo otro. Bueno, pues el jueves va a ser la parada oficial de celebración del campeonato de los New York Knicks como campeones de la NBA después de 53 años. 1973 creo que fue, o 1974, si no me equivoco, la última vez
1: que ganaron
0: los New York Knicks en el campeonato. Así que, como ustedes podrán imaginarse, bueno, pues los Knicks están de fiesta, están celebrando, y los fanáticos, yo estaba viendo el juego
1: estamos
0: con alguien.
1: De fiesta.
0: Yo estaba viendo el juego con alguien que ha sido fanático de los Knicks toda su vida. Muchacho, y cuando ese equipo ganó, ese hombre hasta por poco llora.
1: ¿Cómo? Y tú no sabías si celebrar que ganaron o reírte de él.
0: Pero es para que tú veas hasta dónde llega, ¿verdad?
1: El
0: fanatismo y la gente y la alegría del pueblo de tener por fin esta victoria. Así
1: sí,
0: que felicidades, de verdad que sí, a los New York Knicks por esta victoria. 1973, me está diciendo un Google Producer aquí de Nueva York. Desde 1973
1: no
0: ganaba los New York Knicks. Por otro lado, señores, en el World Cup, en el Mundial de Estados Unidos.
1: Ahí están pasando
0: USA.
1: Cosas. Ahí están pasando cosas.
0: USA se lleva la victoria también. Otro partidazo. Del equipo de Estados Unidos que se llevó la victoria entre Paraguay. Eso sorprendió a muchos porque dicen los que saben. Yo de soccer no sé nada. Pero dicen los que saben. Ajá. Que Paraguay es un
1: de
0: equipo.
1: Los buenos.
0: Sí, dicen que Paraguay es de los buenos. Bueno, pues Estados Unidos se llevó la victoria 4-1 en su primer partido, en su partido inaugural. En otras noticias, México se llevó la victoria también, como ustedes saben, el jueves, pero el viernes Estados Unidos se llevó la victoria 4-1 versus Paraguay. Lamentablemente, el día de ayer nuestros hermanos ecuatorianos perdieron. En el primer partido que se llevó a cabo en Filadelfia, en el Lincoln Financial Field, bueno, pues cayeron nuestros hermanos ecuatorianos. Dicen que 1-0 contra Ivory Coast. Oye, déjame decirte, los ecuatorianos se apoderaron de Filadelfia.
1: ¿Sí?
0: Sí, vi unas imágenes en el downtown donde está la estatua de Rocky, en el museo. Estaban esas escaleras, hicieron una invasión ecuatoriana en el downtown de Filadelfia.
1: Uy.
0: Muchacho, estaba el ecuatoriano que, ay, bendito.
1: Pues qué bien, qué bien.
0: Y ese estadio estaba lleno ayer, lleno.
1: Muy apasionados, sí. ¿No? Y así es como se vive. Señores, es para vivirlo una vez en la vida.
0: Pero perdieron.
1: No importa, pero se la vivieron.
0: Perdieron.
1: Se la vivieron.
0: Perdieron.
1: Lastimosamente.
0: Bueno, pues ahí está. Para el día de hoy, juega España contra Cape Verde. Estoy buscando Uruguay, juega hoy contra Arabia Saudita. Estoy buscando los equipos de los nuestros, de los de nosotros. Así que España juega hoy a las 12 del mediodía y Uruguay juega a las 6 de la tarde contra Arabia Saudita. Así que esos son los partidos pautados para el día de hoy. Mañana es el tan esperado partido de los campeones de Argentina. Mañana juega Argentina contra Algeria y Francia juega contra Senegal. Eso es mañana. Hoy juega España contra Cape Verde y juega Uruguay contra Arabia Saudita. All right, vamos a ver en cuanto a la pelota, rapidito. Yo esto de los deportes, usted sabe que esto es de Giancarlo, pero...
1: yo le meto más o menos.
0: Para cumplir. Míralo, Philadelphia, the Phillies take on the Marlins in a first of three games. Eso es lo que dice por acá. Aparentemente eso es lo que viene en cuanto a la pelota. Estoy buscando por acá.
1: A ver qué pasó
0: hoy. Supuestamente, déjame ver. Sí, hoy juegan. Hoy van a jugar el primer partido de tres, los Marlins contra Filadelfia contra los Marlins. Estoy buscando por aquí un poquito más de deporte. ¿Qué más está pasando? Además de la NBA. ¿Qué pasó este fin de semana por aquí? De verdad que no tengo mucha información porque de esto es el que se encarga Giancarlo. Entonces yo me levanté tarde el día de hoy.
1: Viste, el pobre Giancarlo, y siempre lo vivimos atacando.
0: Y como me levanté tarde el día de hoy, de verdad no tengo mucha información deportiva, pero ahí está. Eso es lo que hay. En el soccer Estados Unidos ganó, en el soccer Ecuador perdió, y por el otro lado en la NBA los New York Knicks son los campeones de la NBA. There you go. Ahí está. No pidan más nada, que no tengo más nada.
1: No jodéis. No, pero está bueno, señores. Definitivamente eso era lo que esperaba a todos los neoyorquinos. Ahorita vamos a estar hablando un poquito de todas las cosas que pasaron.
0: No, muchachos.
1: Porque pasaron muchas cosas.
0: By the way, ganaron los Knicks y apuñalaron a tres y mataron a uno en Nueva York.
1: Sí.
0: Sí. ¿Tú has visto las imágenes?
1: Pero...
0: Que prendieron
1: ¿Recuerdas
0: en fuego?
1: Que yo te dije, va a ser un desastre si ganan? Sí, y tú dijiste, no, porque ellos van a hacer... Fue un desastre, señores.
0: Yo tenía fe, Mariel. Exacto. Tenía fe que como iba a ser una victoria,
1: Y el alcalde obviamente hizo su llamado horas antes, que si había victorias o no, que celebraran con decencia, con tranquilidad, y que pensaran en los demás. Y ellos sí celebraron. Sí. Tres vehículos prendieron.
0: ¿Tuviste unos autobuses?
1: Los autobuses de la FIFA.
0: Los autobuses que estaban transportando a gente de Nueva York hasta el juego en New Jersey quedaron atrapados allí en el área de, creo que fue en Times Square, por ahí en esa área.
1: Le prendieron fuego
0: a uno de los camiones. Y como dije, hablando en serio... varias personas terminaron apuñaladas, mientras que una persona murió también esto en Nueva York a consecuencia de las celebraciones. ¿Di qué celebraciones? Oíste eso. ¿Qué manera de celebrar? De verdad que es increíble. Que no podemos ni tan siquiera disfrutarnos, ¿verdad? De un evento.
1: Exacto. Pero es Nueva York, señores. Yeah. Cultura mixta, la jungla de concreto.
0: Exacto, la jungla
1: que
0: de concreto.
1: Que quieren algo para que suceda algo, ¿verdad? Que sí. Gente que vive llena de estrés, de ruido constante. ¿Qué puede esperarse? Entonces,
0: bueno,
1: imagínense.
0: Pues, ahí está. Eso es lo que hay, pero ya se tranquilizó todo. Gracias a Dios, pues ya todo se tranquilizó. Ahora viene la fiesta. Ahora viene de que la fiesta.
1: ¿Cuál fiesta?
0: Ay, el jueves.
1: Pero sí, esa la van obviamente a controlar más.
0: Ay, señor.
1: Y lo peor de todo fue, señores, ustedes no tienen idea lo que cuesta y costó limpiar las calles de Nueva York.
0: No, y lo que falta todavía, imagínate, recoger ese carro quemado, los edificios, muchos vehículos
1: miles
0: también.
1: Miles y miles de dólares.
0: Vi carros que les rompieron los cristales también, la gente rompiéndole los cristales a los carros, bueno, un desastre. Mira, lo que estábamos aquí hablando, busqué aquí un par de cositas para que sepan, por lo menos de ayer, los Washington Nationals, en la NBA, ¿cómo es? La Major League League Baseball. Le ganaron 10-1 a Seattle.
1: ¿Cómo?
0: Era 10-1.
1: No es tan fácil.
0: Los New York Yankees le ganaron a Toronto 8-3. 8-3 los New York Yankees le ganaron a Toronto. Así que excelente, excelente, excelente. Los Philadelphia Phillies perdieron ante Milwaukee 4-0. Así que Philadelphia perdió 4-0. Los Yankees ganaron, déjame ver por acá. Y los Washington Nationals también ganaron. Los Mets ganaron, los Mets también ganaron.
1: ¡Cónchale!
0: Los New York Mets ganaron 8-1. 8-1, señores, ganaron los Mets también. Así que ahí tienen también un poquito de lo que es la pelota nacional. Ahí está, señores, los deportes, los deportes, los deportes, Ciñan Carlos. Los deportes, Ciñan Carlos el día de hoy. Ay, ya mañana viene Giancarlo, ya mañana. Eso es para que ustedes vean que él es una figura importante en este programa.
1: No, seguro no se está escuchando, el más siente, importante.
0: Se siente el vacío, se siente. Cuando un amigo se va.
1: Cállate, triste de nosotros, porque él estaba muy feliz, tú sabes.
0: Sí, no, él estaba
1: comiendo,
0: ya
1: dándolos todo, mi
0: en
1: amor.
0: Bonao City, en Bonao City. Anyway, está.
1: Pobre mañana, de nosotros.
0: Mañana regresa Giancarlo, the producer. All right, señores. Bueno, pues ahí está. Vamos entonces a pasar a la política. Ahora me toca a mí.
1: Ahora sí.
0: Los deportes, soy Giancarlo. La política, esa soy yo. Y güey, so... All right, señores, vamos entonces a lo que está pasando en el mundo de la política. ¿Qué pasó este fin de semana? ¿Qué pasó este fin de semana? ¿Qué pasó este weekend? ¿Qué pasó este fin de semana? ¡Money, money, money! ¡Money, money, money! ¡Oh, yeah!

0: All right. Aquí estamos, señores. Gracias a papá Dios, estamos de regreso, estamos de vuelta. Otro día más, otra semana más. Buenos días, bienvenidos a esto que nosotros hacemos todos los días, de lunes a viernes, a través de todas nuestras plataformas de Politics en Español US, Politics en Español US. Recuerde, estamos en Facebook, Instagram, TikTok, estamos en X, también estamos en nuestro canal de YouTube, Politics en Español US, Politics en Español US. All right, señores. El día de ayer cumplió años nuestro presidente. Vamos a felicitarlo. Llegó al octavo piso el hombre. Donald Trump oficialmente llega a los 80. Donald Trump tiene 80 años. ¿Y qué mejor manera de celebrar su cumpleaños, el presidente, que votando dinero del pueblo? ¿Qué mejor manera de celebrar su cumpleaños en la Casa Blanca con los chavos del pueblo? Miren, señores, el presidente decidió el día de ayer celebrar su cumpleaños porque no había nada. No había ningún evento oficial, no había ninguna celebración nacional. Lo quisieron meter como parte de la celebración de los 250 años del país. Pero eso es el 4 de julio. Y nada, se hizo una pelea de UFC en los terrenos de la Casa Blanca. By the way, para los trompitos que ya están listos para disparar con sus mensajes, se ha reportado que UFC está pagando los gastos de la tarima, de las luces, de todo. Lo que estamos esperando que nos digan es cuánto dinero costó toda la seguridad en Washington, el servicio secreto, el U.S. Marshal. Lo que estamos esperando es cuánto nos costó, cuánto le costó al ejército de los Estados Unidos el flyby, porque hicieron hasta un flyby con como 6, 7 aviones del ejército de la Fuerza Aérea de los Estados Unidos. Todo eso lo pagamos nosotros. So, vamos a ver cuántos milloncitos nos gastamos nosotros, el pueblo, en la celebración del cumpleaños del presidente. Del presidente más rico en la historia, el presidente que tiene billones de dólares, pero no gasta un dólar de su bolsillo para jugar golf, no gasta un dólar de su bolsillo para su fiesta de cumpleaños. Lo pagamos todos nosotros. En una pelea de UFC. Una pelea UFC en la cual el presidente hizo dinero. Sí, él ganó dinero. Nosotros gastamos, pero él ganó. PJ, pero Víctor. ¿Cómo que el presidente ganó dinero? Sí, el presidente ganó dinero el día de ayer. Porque como ya he reportado, como ya todo el mundo sabe, el presidente invirtió en las acciones de la compañía dueña de la UFC simplemente unas semanitas antes de anunciar que iban a tener la pelea en la Casa Blanca. Sí, por si usted no lo sabía, ya yo lo sabía, ya lo habíamos hablado aquí, pero por si usted no lo sabía, el presidente, como ha hecho en otras ocasiones, compró acciones, gastó millones de dólares de su bolsillo comprando acciones de la compañía matriz dueña de la UFC. Y después que él invirtió su billetito en la bolsa de valores comprando acciones de esa compañía, anunciaron que se iba a llevar a cabo este evento en la Casa Blanca. Eso aumentó el valor de la compañía, aumentando el valor de las acciones que compró el presidente en la bolsa de valores. Además, yo no sé si ustedes vieron la pelea anoche, pero habían millones de dólares en auspicio. Sí, porque esto lo comercializaron. Habían auspiciadores por todos lados, lo que aumenta el valor de la compañía en la cual el presidente invirtió millones de dólares. El presidente aumenta sus acciones, ganó millones de dólares, pero nosotros, usted y yo, el pueblo, gastamos millones de dólares. ¿Ustedes ven cómo este negocio es beneficioso para un lado nada más? ¿Ustedes se dan cuenta cómo solamente los del lado de allá son los que ganan y los del lado de acá siempre somos los que perdemos? So, vamos a ver cuántos millones de dólares nos costó tener la banda oficial del ejército de los Estados Unidos tocando música. ¿Cuánto nos costó los cientos, tal vez miles de agentes federales para la seguridad? Imagínese tener miles de personas dentro de la Casa Blanca y miles de personas en las afueras de la Casa Blanca. Mientras el presidente ganó su billetito, se hizo más rico a costillas del pueblo. Y no tan solo eso, no tan solo eso. Luego, dentro de la Casa Blanca, de los terrenos sagrados de la Casa Blanca, de un edificio que significa tanto en la historia de este país, que representa tanto a nivel mundial, uno de los luchadores de la UFC decidió que era chistoso en televisión mundial hacerle burla a la ex primera dama Michelle Obama. Sí, burlarse de la ex primera dama en los terrenos de la Casa Blanca, en una plataforma mundial. Por si ustedes no lo saben, y los que saben, pues yo les voy a refrescar la memoria, pero por si ustedes no saben, en la internet durante años se han estado burlando de Michelle Obama y han estado diciendo que Michelle Obama no es mujer, que ella es un hombre. ¿Sí? Esto no es nuevo. En la internet durante años han habido burlas de que Michelle Obama parece un hombre, de que parece un macho, de que físicamente parece un hombre, de que Michelle Obama es una trans. Y eso pues se ha mantenido y se ha quedado en la internet. Está bien, porque la internet aguanta todo lo que le pongan. Pero anoche, en los terrenos de la Casa Blanca, yo quiero que ustedes escuchen lo que dijo este luchador de la UFC en televisión mundial.
1: And lastly, Michelle Obama is a man. Am I right, America?
0: Ladies and gentlemen. Am I right, America? Y obviamente los que estaban allí se rieron porque para ellos es un chiste. Y si eso hubiera sido en el Madison Square Garden, si eso hubiera sido en cualquier otro lugar, pues está bien, pero estás hablando de los terrenos sagrados de la Casa Blanca. ¿Qué estuvieran diciendo ahora mismo los republicanos si en los terrenos de la Casa Blanca, en un evento oficial de la Casa Blanca con la presencia del presidente de los Estados Unidos y su familia, alguien hiciera un comentario despectivo, insultante, humillante sobre Melania Trump? ¿Qué estuvieran ustedes, mis magas, diciendo? Oh my God, la falta de respeto, que esto, que lo, oh my God, en la Casa Blanca. Lo bueno es que el presidente no lo escuchó porque el presidente se quedó dormido. ¿No vieron los videos? Ay, bendito, Trump se volvió a quedar dormido en medio de la fiesta de cumpleaños. En medio de una pelea de UFC, Donald Trump lo cogen otra vez dormido. El presidente no lo escuchó. Se quedó, estaba al lado de Dana White en medio de la pelea, y cuando le hacen, le ponen a alguien, la gente estaba allí, le cogieron las camas, y él estaba así, miren, como él siempre está, pensando, él estaba pensando. So, there you have it. Eso fue lo que pasó anoche en la Casa Blanca, en los terrenos de la Casa Blanca, en un evento oficial del gobierno de los Estados Unidos. So, voy a estar pendiente, voy a estar esperando el reporte de cuántos millones de dólares nos gastamos en esta fiesta de cumpleaños el día de ayer, al mismo tiempo que nos dicen que hay que cortarle 200 millones al programa WIC para mujeres embarazadas y para niños. Entonces voy a estar pendiente, tan pronto tenga el número, porque esos son números oficiales del gobierno, esa información es pública. Entonces estoy seguro que ya mismito sale el escándalo de cuánto nos gastamos nosotros en esta fiesta de cumpleaños. Oh, y by the way, con un día tan importante, señores, conéctense el Facebook, YouTube, conéctense, que tienen que ver este video. Conéctense, hablando de dinero gastado por parte de nuestro gobierno. Ayer Washington D.C. estaba lleno de gente. Este fin de semana había miles de fanáticos de la UFC en Washington D.C. Y yo quiero que ustedes vean cómo se veía el esplendor, la belleza de nuestro nuevo estanque de agua pintado de azul, el azul de la bandera de los Estados Unidos. Nos gastamos, ¿cuánto? 14 millones de dólares para pintar de azul, para limpiar el estanque, la piscina de agua que hay frente al Lincoln Memorial. Ah, bueno, pues los videos no se hicieron esperar en las redes sociales de la gente que estaba sorprendida de que el estanque de agua no estaba azul, estaba verde. ¡Yes! Vamos a ver el videíto, uno de los tantos videos que pusieron en las redes sociales el día de ayer. Miren eso. Miren eso.
2: Green, with some black showing once in a while.
0: Miren esto.
2: Looks like algae coated the whole bottom.
0: Miren cómo está.
2: I'd ask for my money back.
0: Miren, él dice, yo, I want my money back. Miren eso. Miren. Miren cómo está el estanque.
2: Got aerators out there.
0: Miren.
2: Great. Now we have like. We do what we're doing in our sewers.
0: Miren eso, señores. Está completamente verde y llena de alga, de babote, como decimos a veces nosotros. Miren cómo está. Después de que nos gastamos 14 millones de dólares, porque el mismo Donald Trump se llenó la boca poniendo fotos de cómo estaba de sucia la piscina, abandonada, verde, llena de salgajo. Bueno, pues ahí está en nuestros 14 millones de dólares, y la piscinita está igualita o peor Porque hay quienes dicen, los expertos dicen, que como pintaron el fondo de ese azul oscuro, eso entonces crea un efecto donde se resalta más, se ve aún más el alga y lo verde. Incluso hay gente que lo está comparando con Teenage Mutant Ninja Turtle Green. Con un verde color Ninja Turtle. Oye. Miren eso, señores, miren. Páralo ahí. Pues yo quiero que la gente lo vea bien. Miren cómo se ve de verde el agua a tan solo, ¿qué? 5 días. 5 días de haber finalizado el trabajo, de haber llenado nuevamente de agua el estanque. Listo, by the way, esto tenía que estar listo, lo querían listo para la fiesta de cumpleaños de ayer. El propósito de hacer esto con prisa, el propósito de gastar estos 14 millones era tenerlo listo para el fin de semana del cumpleaños del presidente. Y cuando la UFC hiciera su conferencia de prensa el sábado, el Washington Memorial estuviera en todo su esplendor. Con la piscina pintada de azul bandera USA. Esa era la prisa, esa era la razón por la cual esto había que hacerlo rápido. Por eso se llenó de agua, por eso esto tenía que estar listo, porque venía la UFC y iban a hacer la conferencia de prensa en el Lincoln Memorial. ¿Y cómo fue que terminó? ¿Cómo hicieron la conferencia de prensa? Alguien está diciendo que parece la piscina de Shrek. Muchas gracias, Ana. Ana aquí en el Facebook dice que parece la piscina de Shrek. Exactamente, parece la piscina de Shrek. Y nos gastamos 14 millones de dólares. Porque esto había que tenerlo pintadito de azul cristalino transparente para el cumpleaños del presidente. Y le dimos un contrato sin ningún tipo de subasta, un contrato de emergencia a una compañía. Oigan, esto fue un contrato de emergencia. El presidente utilizó poderes especiales para otorgar un contrato de emergencia nacional. Literalmente, el presidente utilizó una ley que le permite a él, en caso de emergencia nacional, entregar unos contratos sin ningún tipo de subasta, sin ningún tipo de supervisión. So, el presidente de los Estados Unidos utilizó un poder especial que él tiene para utilizarlo en caso de emergencia, para gastar 14 millones de dólares para que la piscina estuviera linda, azulita, cristalina para su cumpleaños. ¿Y qué es lo que tenemos? La piscina de Shrek. Muchas gracias. Muchas gracias. Vamos a ver, una vez más, no me voy a cansar de decirlo, cuántos millones nos habrá costado el evento del día de ayer de UFC, porque ya gastamos 14 millones en la piscinita de Shrek. ¿Cuántos millones nos gastamos ayer en seguridad, en la utilización del ejército de los Estados Unidos, aviones sobrevolando, para celebrar el cumpleaños del presidente de los Estados Unidos? Un hombre que es billonario, pero al mismo tiempo le estamos quitando beneficio a mujeres embarazadas con niños recién nacidos también y niños pequeños. y a los enfermos, y a los ancianos, y a las escuelas. Para eso no hay dinero. Pero para celebrar el cumpleaños del presidente, bueno, hey, hay que celebrarlo, imagínense ustedes. Y lo que falta, acuérdense, ustedes ya conocen la lista de lo que falta por ahí. 100 millones por acá, 1 billón por aquí, 80 millones por allá, y sigue por ahí. So, ahí está el recap de este fin de semana. Por otro lado, espérate, por otro lado, espérate.
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0: Última hora, señoras y señores, firmamos por fin un acuerdo de paz con Irán. Yes. Por fin firmamos un acuerdo con Irán. Se acabó la guerra, bendito sea Dios. Por fin llegamos a un acuerdo. Por fin firmamos el acuerdo de paz. Por fin. Vamos a escuchar el reportaje para que ustedes lo escuchen. Un aplauso al presidente. ¡Ey, para su cumpleaños, papi! Para su cumpleaños, él tenía que anunciar para su cumpleaños, celebración por todo lo alto de que firmamos un acuerdo de paz con Irán. Ya se acabó la guerra. Thank you very much. Vamos a escuchar el reportaje que confirma esta noticia. Adelante.
5: What sort of deal do we have right now?
0: Okay, sí, ¿qué negocio hemos hecho? What kind of a deal do we have? El presidente anunció que llegamos ya, firmamos el acuerdo.
5: What sort of deal do we have right now?
6: Well, there's no deal.
0: Oh, wait. What? Pero, ¿cómo que no deal? Pero si todo el mundo está diciendo y se reportó que ya se llegó un acuerdo, que ya se firmó, que se va, ya, pero el presidente lo anunció en su cumpleaños. Ayer yo lo escuché por todos lados, CNN, NBC, TBS, Fox News, todo el mundo dijo que habíamos llegado a un acuerdo.
5: What sort of deal do we have right now?
6: Well, there's no deal. There's a memorandum of understanding to talk about a deal.
0: Okay. Perdón, no se firmó nada, lo que hay es un memorándum para hablar del deal. Okay. Como siempre, nuestro presidente jugando con las palabras. No se firmó nada. Incluso ayer mismo Irán desmintió al presidente diciendo que ellos no firmaron nada, que no iban a firmar nada y no firmaron nada el día de ayer. Iran rejects Trump's Sunday deal timeline, calls it a publicity event. So, ayer no se firmó nada. Ayer lo que se hizo fue que se llegó a un acuerdo, se escribió en papel, ok, estos son los puntos en los que estamos de acuerdo, ahora vamos a firmar esto para negociar en los próximos 60 días. Lo que vamos a hacer es que vamos a delinear un documento con los puntos que tú quieres, que yo quiero. Vamos a dejar de dispararnos, excelente, un cese al fuego que ya estaba en pie y que ya se había violado. Un cese al fuego. Y ahora vamos a comenzar a hablar de cómo, cuándo entonces firmamos el acuerdo. pero no se firmó nada. Ayer no se firmó nada, no hay nada por escrito. Esto continúa siendo una negociación. Pero si tú ves las redes sociales, muchachos, cualquiera nos dice que ya, que firmamos los papelitos, que esto está cuadrado ya. Paz en el mundo. No se firmó nada el día de ayer. Una vez más el presidente exagerando, porque él tenía que ayer anunciar algo, porque ayer era su cumpleaños y él había dicho que este fin de semana íbamos a firmar el documento, íbamos a firmar la paz. Ahora dicen que el viernes, el próximo viernes. ¿Por qué todo lo de Irán tiene que hacerse los fines de semana? ¿Por qué esta gente no trabaja de lunes a viernes? ¿Por qué todo es viernes por la tarde, sábado y domingo? ¿Por qué siempre anuncian los acuerdos de paz el fin de semana? Esta gente no trabaja de lunes a viernes. So ahora, el viernes es cuando se supone que firmemos algo, que lleguemos a un acuerdo, pero escrito. Y por la cual yo no le tengo mucha fe y esperanza a ninguno de estos acuerdos que Trump anuncia, es porque este fin de semana, cuando se publicaron los puntos en que Estados Unidos estaba dispuesto a aceptar por parte de Irán, cuando la prensa comenzó a publicar qué estaba en ese documento, en ese memorándum, qué es lo que Estados Unidos estaba dispuesto a darle a Irán, ¿saben lo que hizo Israel? Israel comenzó a bombardear a Líbano otra vez. So, Israel comenzó a sabotear las negociaciones de paz otra vez. ¿Ustedes se acuerdan que la semana pasada se había dicho de que ya estábamos a punto de llegar a un acuerdo, de que ya esto estaba planchado, y vino Israel y empezó a bombardear a Líbano? Irán se echó para atrás y dijo, no, espérate, no. Y comenzó entonces Irán a tirarle bombas a Israel, y entonces Estados Unidos empezó a tirarle bombas a Irán. Pues eso pasó otra vez. Empiezan a publicar los detalles del acuerdo entre Estados Unidos e Irán, y el sábado vino Israel y comenzó a dispararle otra vez a Líbano. Líbano, que es amigo de Irán, Líbano, que Irán está protegiendo, y ha dicho muchas veces que parte de este acuerdo incluye un cese al fuego en contra de Líbano. Y vino Israel, y en medio de las conversaciones y las negociaciones el sábado, volvió otra vez, sin decirle nada a los Estados Unidos, con nuestros aviones, con nuestras bombas, y empezó a atacar a Líbano, sabiendo que eso iba a molestar a Irán, y que posiblemente entonces Irán iba a comenzar a querer bombardearlos a ellos, y Estados Unidos iba a tener que intervenir en defensa de Israel y bombardear a Irán. So, es obvio que en estas negociaciones, que en estos acuerdos, no está involucrado Israel. Israel no está contento. Israel, por lo que se ve, ¿no?, por lo que hemos visto, está dispuesto a sabotear cualquier tipo de conversación de paz y acuerdo entre Estados Unidos e Irán. So, entonces a mí no me da ningún

0: Pero la realidad es que no hay ningún acuerdo. Todavía no se ha firmado absolutamente nada. Lo que hay es un borrador de detalles, de puntos en el que nosotros estamos de acuerdo en hacer esto y ustedes están de acuerdo en hacer lo otro.
1: What sort of deal do we have right now?
2: Well, there's no deal. There's a memorandum of understanding to talk about a deal. There's an extension of the ceasefire. It's clear that the chain of events that started with Israel attacking southern Beirut led to some sort of reaction by Iran. President Trump probably assumed that he had to do something. Iranian press is reporting that he had to add some sweeteners to get Iran not to walk away from an imminent announcement. So we don't know what's going to be in the deal. According to the Iranian deputy foreign minister, the text of the deal will not be released publicly until the signing ceremony Friday. But here's the basic exchange. Iran opens up the Strait of Hormuz, parentheses, under Iranian management in some form, in exchange for a lifting of the naval blockade. And then some sort of money thrown at Iran, whether it's unblocked assets or money from some of the GCC countries.
0: Aguántalo ahí. Escucharon, ¿verdad? Lo que se ha publicado es que este acuerdo incluye que se va a abrir el estrecho de Hormuz bajo algún tipo de supervisión por parte de Irán. So, Irán gana. Checkmark. Irán mantendrá algún tipo de control en el estrecho de Hormuz. So, eso es una victoria para ellos. Y Irán va a recibir algún tipo de compensación monetaria. Lo que se está reportando públicamente es que Donald Trump le va a entregar a Irán, atención, 25 billones de dólares. Sí, escucharon bien. Estados Unidos, se reporta, ha aceptado darle a Irán 25 billones de dólares. La pregunta que yo tengo, porque durante 10 años, literalmente durante 10 años, Donald Trump y los republicanos han criticado a Barack Hussein Obama, lo han estado criticando, muchacho, y lo han puesto por el piso, porque en las negociaciones con la administración de Obama e Irán, el presidente Obama le entregó a Irán 400 millones de dólares como un down payment de un total de 1.7 billones con tal de que Irán no manufacturara, no creara, no construyera bombas nucleares. So Obama llegó a un acuerdo con Irán, te voy a dar 1.7 billones y tú no vas a construir más bombas nucleares. Muchacho, y los republicanos, ¡ay! ¡Se volvieron locos! ¡No! Ustedes han escuchado a Trump diciendo que Obama filled up a plane full of cash. The plane full of cash que le mandó Obama a Irán. ¡Oh, my goodness! ¿Cómo es posible? ¿Cómo es posible? Le mandamos un avión lleno de dinero a Irán con 400 millones. Pero ahora Trump le va a dar 25 billones. Digo, yo no soy muy bueno en matemática, pero 25 billones es mucho más que 400 millones. Digo, por favor, que alguien me corrija aquí en vivo. 25 billones es más que 400 millones. So, básicamente le hemos entregado a Irán el mismo acuerdo que le había dado Obama de que te vamos a dar dinero

0: pero no vas a tener una bomba nuclear. Irán dice, ok, perfecto. La diferencia es que Obama le prometió 1.7 billones y Trump le está prometiendo 25 billones. O sea, 24 billones, 20, perdón, 23.3 billones más que Obama. Que alguien me explique aquí qué pasó. Que alguien me explique a mí cómo es que Obama, sin ninguna guerra, sin ninguna bomba, sin cerrar el estrecho de Hormuz, sin dañar nuestra economía, llegó a un acuerdo con Irán donde ellos no iban a hacer bombas nucleares y le íbamos a dar 1.7 billones. Y ahora Trump, luego de 110 días de guerra, luego de 50, 60 billones de dólares que hemos gastado en esta guerra, ahora le va a dar a Irán el derecho a tener poder sobre el estrecho de Hormuz, y también le vamos a dar 25 billones de dólares. ¡Que alguien me explique! ¡Que alguien me explique cómo este deal es mucho mejor que el deal que le dio a Obama! Que alguien me diga, que alguien me explique cómo ese deal es mejor que el que había hecho Obama. Y by the way, para el que venga a decirme a mí, pero luego de que Obama firmó el deal, Irán fue y construyó más bombas y empezó nuevamente a construir bombas nucleares. Aguántalo ahí. Aguántalo ahí. La razón por la cual Irán comenzó nuevamente su proceso de querer construir y comenzar a tratar de construir bombas nucleares es porque tan pronto Donald Trump entró a la presidencia después de que se fue Obama, rompió el deal. Dijo que era un deal malísimo, que esto no tenía sentido, que cómo nosotros le íbamos a dar dinero a Irán. Y rompió el acuerdo que la administración de Obama había llegado con Irán. Entonces Irán dijo, ok, pues si no me van a dar el dinero, si no hay ningún acuerdo, pues nosotros vamos nuevamente a enriquecer uranio y vamos a comenzar nuevamente la producción de armas nucleares. La razón por la cual Irán comenzó nuevamente a construir bombas nucleares fue porque Trump rompió el deal que habíamos hecho con Obama. Todo este problema lo empezó Trump. Y ahora viene a tratar de resolver, de arreglar algo que él mismo rompió, con la diferencia que ahora Irán es más poderoso, porque ahora tiene el control del estrecho de Hormuz. Y le vamos a dar 25 billones de dólares. Yo no sé tú, pero yo como que veo como que quien ganó aquí fue Irán. I don't know. Ahora tiene más poder y más dinero. Sounds like a good deal for me. Sounds like a great deal for me. Ahora podemos cerrar el estrecho de Hormuz cuando me dé la gana. Hoy me van a dar 25 billones de dólares. Lo que pasa, señores, lo que pasa es que la desesperación es grande. La economía sigue para atrás, los precios siguen aumentando. So Donald Trump tiene que llegar a un acuerdo, desesperadamente tiene que llegar a un acuerdo para bajar los precios de la gasolina, para bajar los precios de la economía, porque estamos a tan solo que 5 meses de elecciones y no podemos permitir que justamente antes de las elecciones la gasolina llegue a $5 el galón. So, ¿qué es lo que vamos a hacer? Vamos a darle a Irán lo que a Irán le dé la gana. Vamos a terminar esto ya de una vez y por todas. Porque la desesperación es grande. ¿Y qué estuve diciendo yo aquí durante los últimos 100 días? Esto no es una guerra militar, esto es una guerra económica, esto es una guerra psicológica. Irán lo que está haciendo es estrechando, expandiendo el chicle, como decimos nosotros, estirando el chicle, porque ellos saben que mientras más nos acercamos a las elecciones, más daño ellos le pueden hacer a la economía, obligando a Donald Trump a darle lo que a ellos le dé la gana. Mientras tanto, Israel dice, espérate. ¿Y nosotros qué? Mientras tanto, Israel está molesto, y como está molesto, por eso fue que empezó a bombardear a Líbano. So, volviendo nuevamente al punto original de esta conversación, yo no tengo mucha esperanza porque yo no creo que Israel se va a quedar con las manos cruzadas. Esto no les beneficia a ellos. Esto no es lo que ellos quieren. Ellos lo que quieren es la destrucción por completa de Irán. Ellos lo que quieren es la destrucción completa de Hezbollah. Ellos lo que quieren es la destrucción completa de la organización terrorista que está en Líbano también. So, vamos a ver qué pasa de aquí al viernes. Vamos a ver qué pasa de aquí al viernes. Esto no se ha acabado. Acuérdense, no han firmado nada. Acuérdense, no han firmado nada. No han firmado nada. Supuestamente ahora es el viernes que van a firmar. Y by the way, aquí está el reporte que habla específicamente lo que yo les dije a ustedes sobre... Este acuerdo es lo mismo que ofreció Obama. No hay ninguna diferencia. Here we go.
1: Agree never to have or make a nuclear weapon. But there is nothing new about that. In fact, in the very first paragraph of the nuclear agreement that was negotiated by President Obama more than a decade ago, Iran makes that promise.
0: Oye, en el primer párrafo del acuerdo que le dio Obama dice exactamente lo mismo. En el primer párrafo del acuerdo que Obama le dio a Irán decía exactamente lo mismo.
1: That was an agreement, of course, that President Trump tore up in his first term.
0: Ahí está. Y eso fue lo que el presidente Trump rompió e invalidó durante su primera administración. Y entonces Irán comenzó nuevamente su intento de crear una bomba nuclear, porque si rompiste el deal, si no nos vas a dar los chavitos que nos prometieron, pues nosotros vamos a seguir haciendo lo que nos dé la gana. Y repito, con la diferencia de que durante la administración de Obama ellos no habían cerrado el estrecho de Hormuz, no habían explorado la idea de tomar control del estrecho de Hormuz, y ahora sí. Ahora, cuando Irán le dé una rabieta, ya ellos saben que pueden paralizar al mundo cerrando el estrecho de Hormuz. Pero espérense, eso no es todo, ¿no? Espérate, espérate. ¡Última hora!
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2: Señoras y señores, acabado de recibir.
0: Ustedes, no sé si se dieron de cuenta, no sé si ustedes prestan tanta atención como presto yo. Pero en las últimas semanas, ok, so cuando comenzó esto de la guerra y todo este revolú, Irán le disparaba misiles a Arabia Saudita, a Dubái, a Kuwait, a Bahrein, ¿verdad? A Jordania. Y de momento, Irán dejó de tirarle misiles a Dubái y solamente le disparaba a Kuwait, solamente le disparaba a Bahrein. Usted, you follow me, right? You follow me. Pero nadie le estaba prestando atención. Nadie dijo nada, nadie lo vio como algo raro, ¿verdad? Contra, qué raro que Irán dejó de dispararle misiles a United Emirates, así es que se llama United Emirates. Ese es el país donde está Dubái. Pero como todo el mundo lo conoce como Dubái, pues yo digo Dubái. La cuestión es que nadie cuestionó el por qué Irán le disparaba de momento solamente a Kuwait, solamente a Bahrein, solamente, ¿verdad? Pero no le disparaba a United Emirates. ¡Tengo la respuesta! ¡Tengo la respuesta! ¡Atención! Se reporta que United Emirates o Dubai, como ustedes lo conocen, le pagó $3 billones a Irán. Oigan esto, para que Irán dejara de bombardearlos. Yeah. So Irán también se ganó $3 billones. ¡Oh, un chanchito! ¡Un chanchito! Y, by the way, también aceptó desbloquearle al menos $10 billones como parte del acuerdo para que dejaran de bombardearlos. Papi, pero aquí el único que está haciendo billetes es Irán. Irán está cogiendo billetes por todos lados. Irán está cogiendo billetes por todos lados. So United Emirates, el país donde se encuentra el tan conocido Dubai, le pagó a Irán y le prometió darle más dinero con la condición de que dejara de bombardearlos. Y como vemos ahora, como ya sabemos, durante las últimas semanas, Irán no ha bombardeado a Dubái. Ahora sabemos por qué. So, si se firma el acuerdo y Dubái recibe $25 billones de los Estados Unidos y le añades 3 billones de United Emirates, déjame ver, 25, 26, 27, $28 billones. Oh, y acuérdense, United Emirates le prometió que también, si se portaban bien, le iba a dar otros $10 billones. So, estamos hablando de $38 billones que Irán puede recibir de este negocio. ¡Coño! ¡Qué volá hacer, eh! ¡Óyeme! Los iraníes le pusieron la tapa al pomo, viejo. van a tener control o supervisión del estrecho de Hormuz y se van a ir con aproximadamente unos 30 billones de dólares en el bolsillo. Todo esto porque los Estados Unidos decidió comenzar a bombardear de la nada a Irán. Llevamos 110 días ya en este conflicto. No se resolvió nada. Matamos al líder ayatola de Irán, pero el hijo, que según dicen expertos, es peor que el padre, es más radical que el padre, es más extremista que el padre, ahora va a tomar control de Irán. Y va a tener 30 billones de dólares en el bolsillo. Y el pueblo de Irán continuará estando oprimido, abusado por una dictadura religiosa. Eso aquí no ha cambiado nada. Lo único que aquí ha cambiado es que Irán va a coger billones de dólares y ahora va a supervisar el estrecho de Hormuz. So, ellos van a tener el control del 20% del petróleo. Y si firman este contrato el viernes y el lunes Donald Trump se echa para atrás, ya usted sabe lo que va a pasar, ¿verdad? Ellos vuelven a cerrar el estrecho de Hormuz. Pero qué desastre es ese. ¿Qué desastre es este? ¿Cuál fue la razón? ¿Cuál fue el motivo? Aquí les tengo la gráfica con la información para que ustedes vean. A mí siempre me gusta demostrarles a ustedes y presentarles a ustedes todo. U.S. and Iran move to sign peace deal. Trump to release up to $25 billion to Iran. There you go. So, repito, alerta, no se ha firmado nada, no se firmó nada este fin de semana, incluso Irán desmintió al presidente de los Estados Unidos el día de su cumpleaños. Miren qué falta de respeto, el día de su cumpleaños, después de que él había prometido que este fin de semana se iba a firmar el acuerdo en Europa. Esto fue lo que estuvo diciendo él desde el jueves pasado, porque ayer era su cumpleaños. Irán lo desmintió y le dijo, no vamos a firmar absolutamente nada. Maybe el viernes que viene. No el lunes, no el martes, no el miércoles, no el jueves. Maybe el viernes que viene. Maybe el viernes que viene. Eso nada. Veremos a ver. Vamos a ver qué pasa. Y aquí está la misma noticia que yo les dije a ustedes. Aquí está. Iran says Trump lied. The agreement with us is not yet final yet. Esto fue el viernes, donde Irán desmintió al presidente y dijo, no, espérate, esto no está finalizado. So, Irán sigue desmintiendo al presidente de los Estados Unidos, diciendo, eso es mentira. Y by the way, Irán siempre termina teniendo la razón, porque nunca se firma ningún documento. Porque rápido, los superpatriotas van rápido a decir, oh, ¿y cómo tú estás alabando a Irán? ¿Cómo tú le crees a Irán por encima de nuestro país? Bueno, pero es que cada vez que el presidente dice que se va a firmar, nunca se firma. Y cada vez que Irán dice que no se va a firmar, no se firma. So, entonces no es que yo le esté creyendo más a Irán que a Trump. Es que Irán siempre termina teniendo la razón. No tiene nada que ver con el patriotismo, no tiene nada que ver con nada. Es que la realidad es que cada vez que Trump dice que se va a firmar algo, nunca se firma. al pan pan y al vino vino. So, ahí está, señores. So, no se ha firmado nada, a pesar de lo que usted esté viendo en las redes sociales. Simplemente se llegó a un acuerdo temporero de los puntos claves importantes para ambas partes, con la cita para maybe el viernes firmar algún acuerdo. Pero ahora vamos a ver cuál va a ser ese acuerdo. Vamos a ver si termina siendo real que Irán va a recibir 25 billones de los Estados Unidos. Y vamos a ver si es verdad que Irán va a continuar con algún tipo de autoridad, de supervisión con el estrecho de Hormuz. Vamos a ver. Esto fue lo que dijo el ciego. Vamos a ver. Mientras tanto, bueno, pues gracias a Dios, porque es bueno para nosotros, como todo el mundo está contento, como todo el mundo tiene la esperanza de que por fin algo pase y de que estos dos países no se van a bombardear más, o por ahora no se van a bombardear, bueno, pues la bolsa de valores aumentó, los ricos siguen haciendo más dinero y el precio de la gasolina bajó un poquito, gracias a Dios. So, de $4.50 ahora está en $4, $3.99, $3.80 en algunas áreas. Entonces, hey, vamos a ver qué pasa. Vamos a ver finalmente qué sucede. Mientras tanto, la inflación todavía está en 4.2. El desempleo continúa. En 4.3. La comida sigue cara. Porque recuérdense, en el aumento en el precio de la comida comenzó con los aranceles. Y Trump continúa diciendo que le va a meter arancel a los países. Esto es, a pesar de que la Corte Suprema decidió que esto era ilegal, que no lo podía hacer, él sigue amenazando con aranceles. So, veremos a ver qué pasa, pero no podemos olvidar que todo esto es un plan bajo presión, porque las elecciones están a la vuelta de la esquina y todos los indicadores están diciendo que los republicanos van a perder porque la gente está molesta. So, esto es simplemente, como dicen, un último intento de tratar, antes de que lleguen las vacaciones de verano full, julio, agosto, antes de que lleguemos a septiembre, octubre, de las elecciones, para ellos tratar de decirle al pueblo: oh, ya solucionamos el problema, vota por nosotros. Vamos a ver si se la sacan de la manga. Si el pueblo se olvida. Lo que no podemos olvidar es que Mike Johnson nos dijo, y está grabado, que el año que viene, cuando ellos se mantengan en el poder, lo que quieren hacer es arreglar, dijo él, arreglar el problema que tiene este país de mal gasto de dinero en Medicaid, Medicare y Seguro Social. El mal gasto que hay. Y por si usted no lo escuchó, déjame venir aquí a Politics en Español US. Politics en Español US. Vamos a buscar el audio de Mike Johnson que fue publicado, donde él nos dijo, le dijo a su gente: hey, el problema que tiene este país es que gastamos demasiado dinero en Medicare y Seguro Social. Ese es el problema. Vamos a buscar por aquí el audio. Lo estoy buscando. Politics en Español. Déjame buscar, porque nosotros ponemos muchas cosas ahí. Déjame darle para abajo. Aquí está el audio que fue publicado el 9 de junio. ¿Y qué fue lo que dijo Mike Johnson? Adelante, cámara, por favor.
3: And then we're going to lead up to what we have to do and address The largest spending items, the reason we're in trouble is because over 74% of federal spending is on autopilot, mandatory spending.
0: That's Oye, eso, el problema que tenemos que resolver.
3: Entitlement programs like Medicare, Medicaid, and then things like Social Security, they have to be adjusted and fixed. We have a plan to do that.
0: They have to be adjusted and fixed. No el mal gasto del presidente. No el mal gasto de nuestro gobierno. No. El año que viene lo que vamos a resolver, el problema que tiene este país es que gasta demasiado dinero en los pobres, en los enfermos, en los ancianos. Ese es el problema que tiene este país. Y Mike Johnson ya nos está diciendo que, obviamente, si ellos ganan las elecciones y retienen la mayoría, el año que viene ellos tienen que resolver este gran problema que tiene este país de dándole demasiadas ayudas a los viejitos que tienen Medicare, a los enfermos que tienen Medicaid y a los retirados que cogen seguro social. Ese es el problema, eso es lo que hay que arreglar. Eso es lo que hay que arreglar. Eso es lo que ellos van a hacer el año que viene si retienen el poder en noviembre. No lo digo yo, ustedes lo escucharon de la voz de él, y esa conversación alguien la grabó y la publicó en un conference call. Ya sabemos cuál es la prioridad del Speaker de la Cámara de Representantes si ellos retienen la mayoría. Fíjate, el problema que tiene este país no es que nuestro gobierno ha entregado $2 billones en contratos. Oigan, aquí está, míralo aquí. Déjame enseñárselo, la última hora, contratos a compañías. Aquí está la noticia, mírala aquí. Esto es el Washington Post publicando contratos de construcción de 2.6, con un valor de $6.6 billones. Han sido entregados de una manera histórica. 2.6 billones. ¿Se acuerdan que íbamos a construir la muralla, la pared en la frontera? ¿Se acuerdan? Y que México iba a pagar por eso. ¿Ustedes se acuerdan? ¿Ustedes se acuerdan que durante su primera administración y su primera campaña Donald Trump nos prometió que íbamos a construir una pared, una muralla en la frontera y que México iba a pagar por ella? Bueno, pues aquí está, escuchen eso. $Billones destinados al muro fronterizo han sido entregadas a compañías vinculadas al Partido Republicano y a la Casa Blanca. Contratos valorados en $2.6 billones fueron otorgados mediante un proceso acelerado, o sea, acelerado sin pasar por subastas, generando serias preguntas sobre transparencia, favoritismo y el uso de fondos públicos. Esto lo está reportando, ahí lo dice el Washington Post. El muro fronterizo que nos dijeron hace 10 años, que México iba a pagar por él. ¿Se acuerdan? Who's gonna pay for Mexico? $2.6 billones en contratos para la construcción del muro fronterizo, y estos contratos están siendo entregados de manera acelerada a compañías que hacen donaciones políticas al Partido Republicano y a la Casa Blanca. Pero Mike Johnson dice que el problema que hay que resolver es el mal gasto en Medicaid, Medicare y Seguro Social, porque eso es un mal gasto. el darle fondos para que los ancianos tengan cobertura médica, eso es un gran problema. Eso es un problema que lo vamos a arreglar, lo vamos a solucionar el año que viene, dice Mike Johnson. Next year. Next year. So ya ellos se están preparando en caso de que ganen en noviembre. Pero vamos a darle 2.6 billones de dólares en contratos a los donantes políticos en el muro fronterizo que nos prometieron México iba a pagar. No nosotros, no. México iba a pagar por el muro fronterizo. Pero nos está costando a nosotros ahora, porque esto va encima de lo que ya se ha gastado. Esto es adicional, esto es nuevo. Estos son 2.6 billones nuevos, de nuevos contratos, sin contar lo que ya nos hemos gastado. Pero tienen el descaro de decir que el problema que tiene este país es que está gastando mucho dinero en los ancianos, en los enfermos, en los niños, en las mujeres embarazadas, en las escuelas. Ahí estamos gastando demasiado dinero. Una vez más, voy a terminar el show del día de hoy haciendo la pregunta con la que comencé. Eso le llama un 360. Voy a terminar igual como comencé. Yo quiero saber cuántos millones nos gastamos ayer en seguridad, en utilizar el ejército, en utilizar la Casa Blanca para celebrar el cumpleaños del presidente. Al mismo tiempo que nos vamos a gastar 100 millones en el arco de Trump, al mismo tiempo que nos vamos a gastar 1.4 billones en el ballroom de Trump, al mismo tiempo que nos estamos gastando, ¿cuánto ya? 100 millones de dólares, perdón, 100 billones de dólares en la guerra de Irán. Y la lista ya ustedes la conocen, yo la leo aquí todos los días. Pero Mike Johnson dijo que el problema que tiene este país es que gasta mucho dinero en Medicaid, Medicare y Seguro Social. Y el Washington Post reporta este fin de semana que contratos valorados en 2.6 billones están siendo entregados de manera acelerada a compañías que contribuyen políticamente a su partido y a la Casa Blanca. So, los ricos se siguen haciendo más ricos y los pobres pa' cuándo. Y los pobres pa' cuándo. Pero firmamos el acuerdo de paz con Irán. Ya tenemos un acuerdo de paz. No. ¿Qué pasó? ¿Cómo fue? Oh, perdón, no lo hemos firmado todavía, pero lo vamos a firmar. Señores, no se pierde la fe, lo vamos a firmar este viernes vamos a firmar el acuerdo con Irán. ¡Yay! ¡El viernes! By the way, el viernes es un día feriado federal, para que sepan. El viernes federal. El viernes no trabaja el correo, no trabajan los bancos, los edificios federales cerrados, porque es Juneteenth, que es un fin de semana, un día, un holiday federal. So, el día de un día federal, de un día feriado donde el gobierno está cerrado, ese es el día que vamos a firmar el acuerdo. All right, hey. Eso es lo que ellos dicen. Eso es lo que ellos dicen, así que vamos a creérselo. All right, so, agárrense de las manos, como decía el Puma José Luis Rodríguez. Agárrense de las manos, unos a otros conmigo. Juntos podemos llegar. Ay, señores, mira, hay que reírse para no llorar. Hay que reírse para no llorar. Bueno, señores, aquí está. Recuerden, Politics en Español US, Politics en Español US. Todas las noticias que yo les dije están aquí. Mira, la noticia de los contratos está ahí. La noticia de los 25 billones está ahí. La noticia del infeliz este diciendo que Michelle Obama es un hombre está ahí. Todo lo que nosotros ponemos, todo lo que hablamos, todo está ¿dónde? 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
2: All right, vámonos, que hoy es lunes, vámonos, que esto está empezando, vámonos. Otro capítulo. Otro episodio. De nuestra radio, no verla.

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0: La más reciente encuesta, yes. La más reciente encuesta certifica una vez más que el Circo de la Mañana es número uno. So, muchas gracias, mucho thank you a todos ustedes por el apoyo, por prender el radio, por prender el celular, por prender el televisor, por prender las redes sociales. Thank you, thank you, thank you, thank you, thank you. Muchas gracias.
1: Ay, cuánto thank you.
0: Bueno, hay que darle gracias a esta gente porque después, tú sabes, después cambian el canal.
1: Sí, de verdad que la gente siempre da mucho amor, cariño.
0: Si uno no les da el crédito que ellos se merecen, después se enchisman.
1: No, porque es que ellos son todo para sí, uno. Sí, porque si no, ¿para quién uno trabaja?
0: Después dicen, oh, esa gente es uno malagradecido.
1: Ellos gente, no dicen
0: esa gente se creen que es por ellos.

0: Así que síganse quejando para que se queden en el hoyo. No, es verdad, hasta la ciencia lo ha comprobado, señores. Todo obra para bien.
1: El que critica no llega a ningún lado.
0: Por eso es que hay tanta gente jodida.
1: El que critica no llega a ningún lado.
0: Viven jodidos.
1: Sí, es verdad.
0: Están jodidos.
1: Es verdad. Bueno, moriremos. Pues señores, aquí estamos. Lunes comienzo de semana. Semana cortita porque el viernes es Yuntín. Oh, yes. El viernes es Juneteen,
0: explícale a la gente que tampoco sabía como yo.
1: El Juneteen es el día que se hizo federal durante la administración de Biden para conmemorar una fecha tan importante. Ese fue el día que llegó la noticia a los últimos esclavos en Texas, que todavía eran esclavos y no sabían que ya la esclavitud
0: había terminado.
1: Y según dicen los historiadores, ese fue el día Juneteen donde los últimos esclavos fueron liberados. Y durante años esto siempre se ha celebrado en la comunidad afroamericana como un día importante, obviamente, para ellos. Y el presidente Biden lo firmó como un día federal. Los bancos están cerrados, las oficinas de gobierno están cerradas, el servicio postal no, ese día no entrega correo porque es un día federal. ¿Okay?
0: Así, o sea, que eso es el fin de semana que viene.
1: Este viernes.
0: Hoy.
1: Este viernes.
0: Creo que voy a coger un avión.
1: Este viernes. This weekend.
0: Creo que voy a coger un avión.
1: Este viernes. Bueno, pues ahí está. Eso es el viernes, el Juneteen. Se conoce como el Juneteen. Creo que este es el tercer o cuarto año que esto se celebra. No estoy seguro oficialmente.
0: Sí. Y es bonito, es bonito que la gente sepa porque de verdad no es ignorancia, es desconocimiento. Yo tampoco sabía y le tuve que decir a Villa, explícame por qué no te estoy entendiendo.
1: Para eso estoy yo aquí.
0: Claro, pero por supuesto, para informar, no desinformar.
1: Have no fear, VJ's here.
0: Sí, exactamente.
1: Para eso estoy yo aquí. ¡Pregúntame!
0: Tú sabes lo bonito que es, bueno, el que no sabe como el que no ve. Uh-huh. Fíjate que hay mucha gente que no crece profesionalmente, ¿verdad? Intelectual, porque tienen miedo a admitir que no saben.
1: No.
0: Entonces yo, algo que yo siempre tengo y es que gracias a Dios siempre he trabajado con personas mucho más profesionales que yo, que me llevan años de experiencia y lo que hago es absorber de ustedes.
1: Yo siempre le digo a la gente, yo no lo sé todo, pero para eso está Google.
0: No, pero no es igual que leerlo.
1: Uno lo busca, uno tiene que buscar, uno tiene que leer, uno tiene, mira, lo que yo le digo, lo que yo le digo a mis hijos, el superpoder más importante que una persona puede tener es leer.
0: Sí.
1: Leer. Y somos vagos, como sociedad nos hemos vuelto vagos.
0: Sí.
1: La internet nos ha hecho vagos, pero el superpoder, le digo a mis hijos, el superpoder más grande que tú puedes tener es leer, porque mientras uh-huh. tú lees, mientras tú te informes, mientras tú te eduques, vas a tener una ventaja sobre mucha gente.
0: Yo me he dado cuenta.
1: Leer. Como sociedad nos hemos vuelto vagos.
0: Sí.
1: La internet nos ha hecho vagos, pero el superpoder, le digo a mis hijos, el superpoder más grande que tú puedes tener es leer, porque mientras uh-huh. tú lees, mientras tú te informes, mientras tú te eduques, vas a tener una ventaja sobre mucha gente.
0: Yo me he dado cuenta.
1: Leer. Lo grande que tú puedes tener es leer, porque mientras uh-huh. tú lees, mientras tú te informes, mientras tú te eduques, vas a tener una ventaja sobre mucha gente.
0: Yo me he dado cuenta.
1: Leer.

0: A mí nunca me van a hacer una broma porque yo sé que me pueden hacer una broma.
1: Vamos entonces con la broma. Vamos a ver si nos sale por aquí la broma de Epi Colón.
0: Si no te sale, a mí no me diga nada. Si no me sale... A mí no me preguntes nada.
1: Aquí está Epi, aquí está Epi, aquí está Epi. Dale, dale, dale.
2: ¿Estás en casa?
3: No, ya salí.
2: Oh, pero estás lejos.
3: ¿Pero qué pasó?
2: Te iba a pedir un favor, que te llevaras mi tarjeta de banco. Necesito que me saques 500 pesos.
3: ¿Para?
2: ¿Te estaba llamando?
3: Creo que sí, yo vi una llamada ahí.
2: ¿No? Pero no le estabas contestando, ¿verdad?
3: No, pues ya yo sé de la historia.
2: Ok, pero me estaba llamando a mí y me contó que necesitaba resolver una situación, así, así. Yo le dije, ok, pues está bien, yo brego con eso.
3: ¿Tú le dijiste que sin consultarme?
2: Oh. Oye, es tu hermano.
3: ¿Y cuántas veces le he resuelto mentiras?
2: Bueno, yo no sé si son mentiras. Él me dijo que tiene una situación y él no va a mentir.
3: Pero es que cada rato tiene la misma situación. Pues yo puedo pensar que son mentiras.
2: Está bien, pero oye, vamos a hacer algo. Ya yo le dije que iba a resolver.
3: No, espérate, no. Escúchame tú a mí. La próxima vez tú me tienes que consultar. Es porque no son los...
2: Pero si me cogió así de...
3: Pero ya tú conoces, porque cada vez que me lo hace a mí, yo te consulto. Y ya se le prestó.
2: Pero oye, oye, ajá, ya le dije que okay, sí. Okay. Ya le dije que sí.
3: No, pues no. Yo digo que no. Yo lo llamo y le digo que no. Si a mí me llaman de un hospital, que él coge un hospital, fine. Pero para resolver él, ¿qué? No, ay, no.
2: Pues entonces
3: no.
2: Yo no lo voy a llamar para decirle que no, después que
3: yo
2: le dije que
3: llamo,
2: sí.
3: Yo lo llamo.
2: ¿Y qué le vas a decir? ¿Y qué le vas a, qué le vas a decir?
3: La próxima vez, si tú no quieres tener esta controversia conmigo, usted me lo consulta. Primero que es mi hermano, no es el tuyo.
2: Está bien, pero ¿qué le vas a decir?
3: Al tuyo, al tu hermano. Si tú le quieres prestar la vida entera, completa, yo no puedo meterme.
2: Está bien, pero ¿qué le vas a decir?
3: Pero el mío, usted me lo consulta porque es un abusador. Ya ha pasado varias veces y yo no lo voy a hacer.
2: ¿Pero qué le vas a decir a él?
3: Olvídate lo que le voy a decir.
2: Si no, pero dime qué le vas a decir porque
3: pero
2: entonces...
3: Si a ti no te interesó decirme antes de decirle que...
2: Ah, pero está bien, olvídate. Yo quise resolver porque si tú no estás contestando las llamadas, yo quise resolver. Oye, esto es malo. ¿Y para qué era lo de la última vez? Que no me acuerdo bien.
3: Para completar la renta.
2: Esta vez no es eso. Esta vez no es de renta ni nada.
3: No, ¿y qué fue? ¿Qué te digo a ti? ¿Qué te digo que era?
2: Algo con la esposa, que tienen aniversario y que quería darle una sorpresa a ella.
3: Y entonces tú eres un apoyador. Entonces, ¿qué me está diciendo eso a mí?
2: Está bien. Está bien.
3: Hacer eso,
2: no, ¿qué? ¿Qué tiene? No.
3: Erróneo y tenemos un problema. Cuando yo regrese, nos sentamos a hablar.
2: Tú eres dura, tú eres bien dura, de
3: gracias
2: verdad.
3: Gracias a Dios, gracias a Dios.
2: Eres bien dura, bien dura, bien dura.
3: Tiene una necesidad de hospital, de medicamento con evidencia, ya no le creo nada. Tú resuelve con tu gente, con tu esposa, tus hijos y tu hermano, pues en caso de tu hermano, porque tu hermano no va a necesitar, tu hermano yo creo que te puede prestar también. Déjate de inventos.
2: Déjame decirte algo.
3: Lo que hiciste estuvo mal.
2: Oye, que te cojo.
3: Ajá, la que te va a coger soy yo.
4: El pasado segmento fue previamente grabado.
0: No se les sale.
4: Consintieron su participación.
1: Y eso es a la mujer de él.
0: Nadie se les sale.
1: Esa es la esposa de él. No, deja que el hermano escuche a la hermana diciendo que no. Deja que el hermano de ella escuche todo lo que ella dijo de él. En la radio.
0: Bueno, pero qué bueno, coño.
1: Y que a tu hermano tú le das la vida, pero el mío me tienes que consultar a mí primero.
0: Y hablando la verdad, lo peor de ese tipo de familiares es que tú le haces y le haces y le
1: ayuda,
0: haces favores.
1: Y le ayuda, yeah.
0: Y ya el día que tú le dices que no, tú eres el peor.
1: Eso no,
0: y
1: más
0: no
1: malo,
0: se
1: más
0: acuerdan
1: malo.
0: De todos los favores que tú le hiciste antes,
1: eso
0: ¿verdad
1: es
0: que
1: así,
0: sí?
1: Eso
0: o
1: es
0: sea,
1: así.
0: La gente parásito, quítensela del lado. Cuando son familiares, háblenle claro.
1: Pero pues ahí está, señores. ¡Epi Colón!

Epi no se le salva a nadie. A Epi no se le salva a nadie. ¡Oh! ¡Mira, mira, mira! Ay, hablando no. De que no se le salva a nadie. Aquí.

0: Es la que estaba, Corillo.
1: Ay, por Dios. ¿Qué me trajiste?
0: ¿Qué es la que pasa? ¿De qué tú estás hablando? What's cooking?
1: ¿Tú me dijiste que me iba a traer algo?
0: Yo te dije que te iba a traer algo.
1: Ajá, el viernes.
0: ¿Qué te dije yo que te iba a traer a ti?
1: Sí, no me digas que tú entero, porque eso no me interesa.
0: ¿El viernes? ¿Qué yo te dije a ti que te iba a traer el viernes?
1: No sé, yo te dije.
0: ¿Pero de qué tú estás hablando?
1: A mí también me va a dar amnesia temporal.
0: ¿Qué te dije yo que te iba a traer? No sé, no recuerdo. ¿Qué dije yo?
1: Amnesia temporal. Te voy a traer un regalito, Marieli, el lunes.
0: Ok, pero no sé. Pero dime qué fue ese regalito que yo te prometí.
1: Pero si yo supiera, te digo, fuiste tú.
0: ¡Ah,
1: viene volando! ¡Volando! Viene volando, y no porque sea una gaviota.
2: Estaba este fin de semana en República Dominicana. Ya viene por ahí, ya se montó en el avión.
0: Oye, ¿por qué no se quedó por allá?
2: Coño, de verdad no le digas así a Giancarlo, bendito.
0: Mira qué bien se escucha esto, el trío, los tres amigos. Mira qué bien se escucha esto. La rata, PJ y Marieli Blanco.
1: Y ahora, tú vives nada más queriendo detronar a todas las personas.
0: No, yo simplemente estoy dando crédito donde crédito merece. Esto se escucha excelente. La rata, PJ y Marieli Blanco.
1: Yo no me junto con gente chimosa. Dicen que...
0: Hay que empezar a sacar los estorbos del medio.
2: Mira, ¿qué es eso? ¿Cómo que estorbo?
1: Te voy a mandar ese corte, Giancarlo.
0: Perdón. Confundí a Giancarlo con Mateo, perdón.
1: ¡Mateo!
2: Mira, ¿cómo que? Oye, pero tú viniste hoy directo aquí.
1: Él le tiene envidia a Mateo.
0: Una simple observación.
1: Le tiene envidia.
0: De que no hacen falta dos o tres dinero.
1: A Mateo.
0: Dinero mal gastado en esta empresa.
1: Qué envidia, Mateo,
0: Para eso estoy yo, the rat of the gaspapa.
3: Última hora, nadie lo ponlo tiene.
4: Aquí,
3: trabajando para la prensa.
4: Esa es mujer,
3: ahí. Ponlo por ahí.
4: Ahí está.
3: Señoras y señores, acabado de recibir.
0: Bueno, lo reportaron desaparecido, pero apareció.
1: ¿Quién?
0: Señores, lo reportaron desaparecido, pero apareció. Mira, hay una figura pública de Puerto Rico, conocido porque él es el que hace las corridas de motora masivas allá en Puerto Rico. Se llama el Rey Charles.
1: Ajá.
0: Y es una figura pues conocida allá en Puerto Rico, ¿verdad? Bueno, ¿qué pasa? Que el tipo se fue de que para el yunque, para allá, para Puerto Rico, allá en la montaña. Ajá. Y la familia pasaron 24 horas y nadie sabía de él y dónde está. Y mira, y de reportar, llamaron a la policía que está desaparecido. Entonces, ¿qué pasa? Como él es un tipo bien controversial, pues rápido se asustan rápido. Espérate que le hicieron algo, espérate que lo secuestraron, espérate que se lo llevaron, espérate que lo mataron. ¡Ay, Dios mío! Bueno, pues señores, la policía rápido fue a las redes sociales y puso un anuncio de que ayudaran, por favor. Y, ¿verdad? Y fueron a la policía porque estaba desaparecido. Y todo, bueno, pues resulta ser que no estaba desaparecido. ¡Apareció, Rey Chau! ¡Apareció!
1: Andaba de paso.
3: ¡Ay! ¡Te va, Jake!
0: Yo no sé dónde estaba, pero aparentemente sí estaba de parranda el muchachón. Bueno, pues luego del escándalo que se formó, allá en Puerto Rico, porque imagínate, todo el mundo preocupado, pero ¿dónde está el muchachón este? Bueno, pues apareció, que es lo importante. El muchacho apareció, está bien, gracias a Dios. Y dice que, bueno, que él está bien. Su madre explicó a Telenoticias que el hombre salió a eso de las 8 de la mañana del sábado hacia el yunque, y pues él llegó el domingo y no sabía nada de él. Entonces, pero ya apareció, señores. El Rey Charles, el conocido Rey. De hecho, hasta aquí a Pensilvania ha venido y todo. A traer las corridas de motora y toda la cuestión. Bueno, pues afortunadamente está sano y salvo. Afortunadamente está bien. Ya se reportó, ya el muchachón está bien. Y pues, gracias a Dios, esto no llegó, ¿verdad?, a mayores. Pero pasaron un sustito a la familia y hasta lo reportaron. Según él puso en las redes sociales, supuestamente fue que él tiene una mochila y en la mochila se le cayó el teléfono y se le cayó el celular. Y entonces no tenía cómo comunicarse, estaba en el yunque metido por allá en la montaña. Entonces pero según el reportaje, aquí lo tengo del Nuevo Día, dice: estoy bien. Ese es el mensaje de Rey Charlie. El Rey Charlie, tras haber sido reportado desaparecido, porque se fue para el yunque y después nadie sabía dónde estaba. Así que, aparentemente, que se dio cuenta que el zipper de la mochila estaba abierto, se le cayó el celular, se le cayeron las llaves, pero que él volvió a caminar por donde mismo, o sea, volvió a regir, ¿cómo era? A revisar sus pasos, ¿no? A volver a caminar por donde él había caminado y encontró el teléfono y encontró las llaves y está bien. Así que enhorabuena para el Rey Charlie, que lo reportaron desaparecido allá en Puerto Rico. Por otro lado,
3: espérate, última. Señoras y señores, última hora.
0: Que hubo en el podcast de Molusco allá en Puerto Rico, donde esta figura conocida en la televisión de Puerto Rico, conocido como Mondongo, es un muchacho que sale en la televisión, es un muchacho que está sobrepeso, es un muchacho que está gordo, está gordito, sobrepeso. Pues estaba con Gallo de Producer en el show de Producer. Ajá. Ustedes saben cómo es el Gallo, que le gusta estar peleando, insultando a la gente. Pues Gallo se paró y le dio golpes a este muchacho. Uh-huh. Le entró a golpes delante de todo el mundo en el podcast. Bueno, pues señores,

0: agresión al gallo The Producer.
1: Muy bien.
0: Claro que sí, porque él es guapo, él se cree que puede darle bofetada a todo el mundo.
1: Estúpido abusador. Sí, claro, qué mal me cae ese tipo.
0: Eso fue lo que dijeron en Puerto Rico, lo han estado criticando por abusador.
1: Y me vale madres que cualquiera lo defienda, porque sea de su nacionalidad, eso es una basura de persona.
0: Claro, es que es verdad.
1: Este muchacho se ve
0: por
1: bien.
0: Por favor, no me insultes a la basura, por favor.
1: Ajá, este muchacho se ve bien humilde. Y te voy a decir algo. Usted a una persona le puede decir, que yo lo dije una vez aquí, acá cuando tú no estabas. Usted le puede decir lo que usted quiere a una persona, pero no lo toque, porque usted no tiene derecho a tocar a nadie. Deberían refundirlo en la cárcel, ponerle una multa bien alta por estúpido y agresivo. Tú ves, rata, yo quisiera a veces pegarte, pero no puedo. Me abstengo. Las ganas me sobran, ¿sabes? Pero me abstengo.
0: ¿Cómo que pegarme a mí? Sí, sí. Eso sería un abuso de animales.
1: A Giancarlo a veces quisiera agarrarlo por el cuello. ¡Ay, ay, ay!
0: Oye, te meto presa, abuso de animales.
1: Por eso, ya. Ahí sí te consideras un animal, ¿verdad que sí?
0: Sí, no, abuso de animales, rápido, abuso de animales, muchachos.
1: Bueno, pero pues, sí. Ahí

0: este problema, donde este muchacho que participa en el programa de Puerto Rico Gana, allá en Puerto Rico, pues le está metiendo ahora cargos criminales de agresión, una querella de agresión.
1: ¡Qué bueno!
0: ¡Por otro lado!
2: Última hora, nadie lo ponlo tiene. Trabajando para la prensa.
3: Esa es mujer ahí.
2: Ponlo por ahí.
3: Ahí está.
2: Señoras y señores, acabado de recibir.
0: Gracias a Dios, Dios mío, gracias.
1: ¿Qué bajó?
0: Amén, aleluya.
1: Aleluya.
0: Se acabó el planeta Los Foques.
1: Qué bueno, de por Dios. Pero vienen más cosas, ¿no? Hombre, no dejan descansar.
0: Pero, Santiago Matías anuncia su próximo reality.

0: molesta, señor. Ese fue el video que propusieron en las redes sociales. So, aparentemente de la casa salió del planeta y del planeta ahora está en una isla.
1: By the way, él aclara que no es inteligencia artificial la forma de la isla, que supuestamente
0: tiene esa
1: forma de verdad. Hay unos islotes en Samaná que me parece que son unos de ellos que tienen esa forma. No sé si la arreglaron un poquito, pero yo dije, si esa isla naturalmente tiene esa forma, él es el hijo favorito de Dios. Porque es que yo no entiendo cómo a él le pasan tantas cosas extraordinarias. Bueno, de verdad.
0: Pero lo que hay que aclarar aquí es que a lo mejor la isla tiene una forma similar, pero ellos al cambiar la gráfica, la toma que cogieron del dron,
1: exacto,
0: la viran para que parezca. Pero ahí está.

0: vivir en casetas de campaña en la isla y van a tener que ellos, no sé, buscar comida, no sé cuál es
1: Parece que sí son cosas muy extremas. Y él anoche, la primera mujer que incluye en este proyecto es a Pamela, obviamente. Y él le dice a Pamela, ¿tú estás dispuesta si te tienes que lanzar de un paracaídas? Y ella le dice, pues sí, porque ella siempre como muy atrevida. Entonces yo no creo que esto va a ser para todos y que muchos se van a ir rápido. Yo no aguantaría una cosa así. Lo único bueno de... No, no, en eso en eso no, porque la República Dominicana es una de las únicas islas que no tiene ningún reptil.
2: Rata, deja que vea la primera araña.
1: No tiene ningún reptil.
2: Sale corriendo.
1: Ni animal venenoso. Y las no tenemos ni que serpientes, en si tenemos culebras y ellas nos tienen miedo a los humanos. Es una, bueno, eso es otra isla.
0: Tú no aguantas un día ahí.
1: Tú sabes el calor.
0: Muy fisna.
1: No, yo aguanto en la isla. Loco, yo no aguanto que me digan te vas a lanzar de un avión. ¡Yo! ¡Ay! Ni que me paguen, mi amor.
0: Bueno, pues ahí está, señores. El nuevo proyecto de Santiago Matías es la isla a los foques.
3: Señoras y señores, última hora.
0: El amor. Como el amor que se vive en este estudio, en este momento.
1: ¿En cuál estudio?
0: En este donde estamos aquí, el amor.
1: ¿Y cuál amor?
0: El amor que hay entre los compañeros.
1: Ah, no, sí, entre nosotros sí, la verdad. Pero...
0: Señores, ya es oficial. La chica tiene novio, ya es oficial, ya está con él por todos lados. Ya la deja que lo abra, ya lo deja que la abrace. En público.
1: El amor es una magia.
0: Señores, ya

0: dónde salió este muchacho?
1: Él es un barbero.
0: Oh, no es cantante, no es...
1: No, fíjate que la rata y yo estábamos conversando detrás de cámara y de micrófono.
0: ¿El barbero es?
1: Sí.
0: De cómo
1: muchas mujeres, y la gente se sorprende. A mí mismo la gente me dice, ay, pero ¿por qué tú no te buscas un famoso? Señores, ustedes no saben lo que hay detrás. ¿Me está entendiendo? Al final, lo que uno quiere es tranquilidad, paz, y un hombre del medio no te lo va a dar. ¿Me está entendiendo? Entonces, si tú la ves a ella, ella tiene como una plenitud que no mostraba ni cuando estaba con Anuel ni nada, porque Anuel le daba muchos dolores de cabeza. Sin embargo, aquí ella es la poderosa, la famosa y la gustosa. Entonces, bebé, y él, nada mal que se ve. O sea, se ven una pareja demasiado acorde y lindos.
0: Bueno, pues ahí están, señores, las imágenes de Yailin Abapilar con su nueva pareja, con su nuevo amor.
1: Te apuesto que se la trata como una reina. Él mismo no se puede creer que tiene a Yailin.
0: Oye, oye,
1: sí, pero ajá.
0: Claro,
1: pero ella es linda y famosa.
0: Por lo tanto, porque es famosa. Hay el billete, tuchín, tuchín. Te consiguió una sugar mama.
1: Ay, hombre, tan joven que sugar mama.
0: Él tiene un sugar daddy y él se consigue una sugar mama. Claro que la va a tratar bien, si ahí le dan de todo. Ahí le dan de todo, muchacho. Bueno, pues ahí está, así que... Esperemos que sea para bien, esperemos que ella pues consiga, ¿verdad? La tranquilidad emocional que necesita, que sea feliz, ¿verdad? Que deje de estar cabreando por ahí.
1: Es que en verdad, mira, yo te voy a decir algo. ¿Qué te digo? La masculinidad del hombre y el trato hacia ti siempre va a ganar por encima del billete. Siempre, porque a la hora que tú tienes una porquería de hombre que lo único que ofrece dinero es igual que una mujer que lo único que ofrece es belleza.
0: Bueno,

0: Yo, muchacho humilde, barbero y
1: ¡qué bueno! ¡Qué bueno!
0: Ahí está.

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Señores, son las 9:18 minutos en el Circo de la Mañana, lunes 15 de junio, comienzo de semanita. ¿Qué tal? Buenos días. Mira, hablando de comienzo de semana, vamos a ver cómo están las condiciones del tiempo para esta semana. Bueno, esto es lo que se está reportando. Para hoy las temperaturas máximas van a estar en 77. No hay pronóstico de lluvia para el día de hoy. Mañana es martes, va a estar en 78. Tampoco hay pronóstico de lluvia. El miércoles vamos a estar en 80 con un 35% de posibilidad de lluvia, ¿ok? Así que eso es lo que hay para los próximos tres días. Hoy 77, mañana 77, no hay lluvia. El miércoles va a estar en 80, pero tenemos un 30% de posibilidad de lluvia. All right. All right, señores, vámonos.

0: Noticia, Marieli, mira esta noticia. Un nuevo estudio revela que cerca del 90% del estrés que sufren los hombres son las mujeres. Yes.
1: No. No puede ser.
0: Yes. El estrés masculino tiene nombre y apellido. Recientemente se ha vuelto a circular la idea de que el 90% del estrés de los hombres es causado por las mujeres. Eso es lo que dice este estudio que fue publicado. La psicología nos dice que la respuesta es mucho más profunda. El estrés masculino no surge de solo una fuente, sino de una compleja mezcla de expectativas culturales y presiones relacionadas al amor. So, el 90% del estrés que tenemos nosotros son ustedes.
1: Pero eso ya se sabía.
0: Pero está confirmado científicamente. Antes eran rumores. Ahora está científicamente comprobado, médicamente comprobado, que el 90% del problema son ustedes. Imagínense.
1: No.
0: Son hombres, ahí está.
1: Mentiras, Salomé me quiere.
0: Ey, no puedes discutir con los científicos.
1: Es que tú sabes que las mujeres discutimos con quien sea. O sea, nadie nos gana. Eso es una cosa. El hombre inteligente le dice todo que sí a la mujer.
0: Ay, señor, ¿verdad? Yo a María le hago, a todo lo que María dice, yo le digo que sí, sí, mi amor, sí. Después hago lo que me dé la gana, pero por lo menos le doy la por lo menos le doy la satisfacción de que ella ganó, mi amor, lo que tú digas, mi amor. No, okay, perfecto, no hay problema. Y después hago lo que me dé la gana.
1: Tú deberías aplicar eso en el trabajo también.
0: No, en el trabajo no.
1: Claro,
0: porque en el trabajo no.
1: Existen algunas veces que yo a él le digo, esto no.
0: No, aquí también yo lo aplico. Ay. Sí, porque tú me dices muchas cosas. Yo hago lo que me da la gana anyway.
1: Por eso, pero me dices que no.
0: Yo lo aplico.
1: Debes de decirme que sí para callarme en el momento. Sí, lo que tú digas. Ya, yo me voy a callar. Por ahí empieza a decir que no, te voy a explicar. Porque yo me empiezo así.
0: Ay. No, yo no trato de explicarte. Yo te digo que prepárate para las consecuencias. Tú ves, yo te trato a ti como trato a mis hijos. Yo le doy explicación. Yo le digo, ok, tú lo quieres hacer. Estas son las consecuencias que vienen. Esto es lo que va, este es el resultado. Hazlo como quieras, pero estos son los resultados. Y yo lo hago para tener la satisfacción de después decirte, I told you so. Te lo dije.
1: Ahí está.
0: Son noticias locas, señores. El nuevo estudio revela que el 90% del estrés que sufren los hombres son las mujeres.
1: Y nosotras también.
0: Ahí está. Mira, me acaban de mandar un mensaje de texto que dice que está bien porque si el 90% del estrés de los hombres son las mujeres, el 100% de las mujeres son los hombres.
1: No puede ser, pero es verdad. No puede ser, pero es cierto.
0: Las mujeres son el 90% del estrés de los hombres, pero los hombres son el 100% del estrés de las mujeres. Oye eso.
1: Dios, pero sí. Real.
0: ¡Ay, señor! Noticias locas. ¿Qué usted tiene por ahí, causante de mi estrés?
1: Bueno, señor, en Houston, Texas, ¿verdad que sí? Una profesora, ¿verdad?
0: Ajá, dale.
1: Por ser el cumpleaños de uno de sus alumnos de 15 años, se fue a una aula, ¿verdad? Por ahí, privada, y le hizo un baile erótico. ¿Cómo? Pero ella no sabía que la estaban grabando.
0: Espérate. La maestra.
1: Sí,
0: la
1: así
0: maestra
1: es.
0: La maestra le dio un baile exótico al estudiante.
1: Claro.
0: Pero
1: que
0: ¿dónde
1: sí
0: estaban esta maestra cuando yo estaba en la escuela? Cuando yo estaba en la escuela no hacían eso.
1: Pues sí, señores. Y cuando
0: estaban grabando. Ok, pero el baile exótico, ¿hay video? Yo quiero ver ese video.
1: No sé si hay que buscarlo en internet.
0: Yo quiero ver ese video.
1: Erótico y exótico y todo lo demás.
0: La maestra.
1: Sí. Y para colmos, ese día ya se puso grabando un vestido corto.
0: Oh, my God.
1: Y la justificación de ella, tanto para el alumno como para las autoridades, le sorprendió que saliera un video y se hizo viral, ¿verdad que sí?
2: Pero de ella lo hizo delante de los otros estudiantes,
1: no,
2: en el salón de clase.
1: No, ella se fue a un aula, ¿verdad que sí? Entonces ahí fue que ella le hizo el baile erótico y al estudiante también le dijo, yo te tengo un regalo. Ajá. Y ya tenía y le prendió su música y todo y le hizo su baile.
0: Está bien, pero el último día de clase era un regalito de despedida.
1: Pero los otros lo que ella no sabía era que tú sabes cómo son los chamaquitos.
0: Grabando, lo estaban grabando.
1: Los otros lo siguieron y la empezaron a grabar por una ventana y todo lo demás. Pues obviamente fue suspendida y ahora enfrenta cargos.
0: ¿Qué clase de lío se ha buscado?
1: Por abuso. Porque eso es abuso.
0: Corrupción de menores.
1: Si fuera.
0: Tú ves, ella lo que debió haber hecho es hacerle eso al papá del estudiante. Llama a tu papá, dile a tu papá que yo quiero hablar con él.
1: Te voy a decir algo. Cada vez que sale una noticia de esto, y voy a hablar nada más por mi raza, ¿verdad? Cada vez que sale una noticia de esto, todo lo de mi raza, dicen de que, ay, ¿por qué no me pasó esa desgracia?
0: No, nada más tu raza, todos los hombres dicen lo mismo, los hombres decimos lo mismo.
1: Que ese es el sueño, de que, ay, ¿por qué cuando yo estudiaba no? Sí. De que, ¿por qué suerte tuvo ese? Sí. Y no lo dejan ser feliz, porque pues obviamente ellos a esa edad pubertos, ¿verdad que sí? Y ya viste cómo se ven las profesoras de hoy en día.
0: No, por eso te estoy diciendo, eso no son las profesoras
1: mías. Antes las profesoras eran unas doñitas.
0: Sí, ya ha hecho, ¡sí!
1: Ahora hay unas clases de maestras.
0: Sí, pero tú mírate todas esas noticias que aparecen en la Florida, que la mayoría son en la Florida. Uh-huh. De
1: es maestra, que la gente vaya a estar caliente.
0: Sí, la Florida está caliente, muchachos. Las maestras, tú te buscabas las maestras que se pusieron a propasarse con muchachitos. Son muchachas jóvenes de 24, 25.
1: Y lo lindo de ahí es que son mujeres que salen de dar clases para un gimnasio.
0: Sí, exacto. Bueno, por eso que estoy yendo al gimnasio ahora.
1: Ay, por cierto, ¿cómo va eso? Pregunta la gente.
0: Bien, hoy voy otra vez.
1: ¿Qué, cómo va la dieta?
0: Todo va muy bien, gracias a Dios. Mira, aquí tengo mi botella de agua, estoy bien. Durante el fin de semana no estoy yendo al gimnasio, ese es mi cool.
1: Ah, no, yo tampoco nunca. Ah, no.
0: ¿Qué tampoco?
1: Ni en la semana tampoco.
0: Ni en la semana tampoco. ¿Qué estás hablando tú? Ni en la semana tampoco.
1: No, ya mañana oficialmente.
0: Ya mañana.
1: Oficialmente va a ser mi primer día de muchos mañana. Primeros
0: bueno,
1: días.
0: Bueno, esta noticia loca. Por un lado, nuevo estudio revela que el 90% del estrés de los hombres son la mujer. Y por otro lado, maestra le hace un dirty dancing
1: a un estudiante el día de su cumpleaños número 15.
0: Ay, Dios mío.
1: Lo que pasa es que la justificación de ella para hacerle el baile fue a él, de tu cumpleaños te tengo un regalo, pero ella como no sabía que la estaban grabando, será que le gustaba el niño.
0: 15 añitos y ella el regalo que le dio de maestra fue hazle un dirty dancing. Ahí está, señor, este mundo está a otro nivel. Este mundo está a otro nivel.
1: La gente
0: nivel.
1: Está muy loca.
0: Ay, señores. Bueno, ahí está, noticia loca en el circo de la mañana. Ay,

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0: señores, son las 9:37 minutos de la mañana, 9:37. ¿Qué tal? Buenos días, qué bueno que está con nosotros, qué bueno que nos acompaña, qué bueno que está aquí. Miren, señores, tenemos una invitada con nosotros en nuestros estudios. Tenemos a Lizeth González con nosotros, que viene directamente desde el Da Vinci Center. Si usted nos está escuchando en Filadelfia, si nos está escuchando en Reading, si nos está escuchando en cualquier área fuera del Valle Lehigh, pues sepa que nosotros aquí en el downtown de Allentown tenemos un lugar que se llama el Da Vinci Center, que es excelente para llevar a los niños, para conocer un poco y aprender de la ciencia. Y por eso tenemos con nosotros a Lizeth acá en la mañana de hoy. ¿Qué tal? Buenos días.
1: Buenos días, gracias por la invitación.
0: No, qué bueno, porque nos da la oportunidad de conocer un poco más al Da Vinci Center y de invitar a nuestra gente a que vayan, a que lo exploren. Completamente nuevo, el Da Vinci Center es completamente nuevo porque pues está en sus nuevas facilidades, en su nuevo edificio, en el downtown de Allentown. Para la gente que no conoce el Da Vinci Center, ¿qué es el Da Vinci Center? ¿Qué pueden ir a hacer en el Da Vinci Center?
1: Pues el Da Vinci Center expresa, no que expresa, pero tenemos muchas cosas de ciencia, tenemos animales y es muy
0: interactivo también.
1: Si yeah. las palabras no me vienen.
0: Sí, es un lugar interactivo y como dije, es perfecto para llevar a los niños para que conozcan en la sobre la ciencia, sobre el cuerpo, sobre la naturaleza, de todo eso hay en el Da Vinci Center, y no especialmente es, ahora en el verano.
1: Sí, y no es totalmente para los niños, tenemos algo para todito el mundo.
0: Ah, no, para los adultos también, claro que sí, pero en este verano que estamos buscando qué hacer, dónde los llevamos, qué hacemos con ellos. Bueno, pues en el downtown de Allentown hay un lugar que se llama el Da Vinci Center, que está abierto todos los días, ¿verdad? Está
1: sí,
0: abierto
1: todos los días, de lunes a domingo.
0: Está abierto todos los días el Da Vinci Center. Y la razón por la cual Lizeth está con nosotros es porque tienen un calendario de eventos. Hay unas actividades que ya están empezando y queremos que nuestra gente sepa estas actividades para eso mismo, para que las disfruten y para que vayan y para que lleven a los niños y demás. Vamos a comenzar con la primera. ¿Qué actividad tenemos para este verano?
1: Sí, pues nos unimos al Walk This Way Thursdays en Downtown Allentown. Este es el tercer jueves de todo el mes hasta agosto.
0: Okay.
1: Y el próximo jueves, que es el 18 de junio, tenemos nuestra nueva exhibición inmersiva. No me sale la palabra. Okay. De los impresionantes.
0: So, ¿qué es esto de Walk Thursday? Esto es invitando a la gente a que venga,
1: que vengan a
0: caminar por el downtown y a disfrutar del downtown.
1: Sí, y que nos vengan a visitar, vengas a visitar para que disfruten a un precio reducido.
0: Ok.
1: Las personas sin membresía son $6 y lo que tengan membresía son $5.
0: Oh,
1: y no tienen que pagar los 22 dólares. En la entrada.
0: So, este jueves tienen un precio especial y una oportunidad especial. Están invitando a nuestra gente a que camine, disfrute en el área del downtown, pero que aprovechen y vayan al Da Vinci Center para esta nueva exposición. Es inmersiva. Yo digo que así como 3D. Sí, usted se mete ahí y eso. Háblanos sobre eso.
1: Explora los pintores impresionistas y sus obras de arte con experiencias inmersivas, incluyendo una sala de 360 grados con pantallas
2: del piso
1: hasta el techo, donde uno se siente que están adentro de las pinturas.
2: ¿Es este jueves?
0: Sí, este jueves.
1: Empezando este jueves.
2: ¿Y cuánto va a durar todo esto?
0: Hasta el mes de agosto, el tercer jueves. Cada tercer jueves.
1: Sí, todos los jueves.
2: Ay, no, yo tengo que ir este jueves para llevar a mi niña. Nunca la he llevado, ¿verdad que sí? Pero esto es espectacular, porque la gente escucha, pero no entiende. Usted se siente, usted mismo se lo disfruta, porque esto viene siendo como los tipos Museo de Nueva York, Los Ángeles. Usted se pone en el medio y usted ve que todo le pasa por encima. Sí, tengo otra galaxia.
0: Y en este caso el poder la oportunidad de aprender un poco sobre arte, pinturas, porque en esta exposición pues usted lo ponen dentro de un espacio que es 360.
2: Exacto,
0: y usted puede ver estas pinturas de cerca y disfrutar las pinturas de cerca. Eso, como dijo Lizeth, es como estar dentro de la pintura.
2: Qué
0: al
2: lindo.
0: Mismo tiempo que usted lo ve y lo conoce. Comenzando este jueves hasta el mes de agosto, usted puede ir con un precio especial, solamente $6. Si usted no es miembro del Da Vinci Center, si usted es miembro, pues solamente $5. Pero es una perfecta oportunidad para llevar a los niños y una vez más disfrutar no tan solo de esto, porque esto es algo especial que tienen, pero también son como 3 pisos, ¿verdad? El Da Vinci Center tenemos, son como 3 pisos.
1: Sí, tenemos 2 o 3 pisos.
0: Ya, de experimentos, de proyectos científicos.
1: Sí, tenemos animales, tenemos clases abajo, tenemos campamentos. También tenemos el jardín de pequeño pintor para los niños más pequeños para que exploren los colores y la luz también y las pinturas y todo eso. Sí.
0: Es todo para estimular el cerebro de los niños, señores, para estimular el cerebro de nuestros niños que aprendan lo que es arte, cultura y también ciencia, que es importante. Así que Da Vinci Center en el downtown de Allentown. Primer actividad que tienen es lo de Walk Thursday y estamos muy contentos de que nuestra gente tenga esta oportunidad. Pero tienen otras actividades
1: sí,
0: también.
1: Tenemos el Big Movie Mondays, lunes de películas, y van a ser todos los lunes durante el verano, empezando a las 11:30, y vamos a empezar con la película Zootopia 2.
0: Nice. Estoy viendo aquí el calendario.
1: El 29 de junio, sí.
0: 29 de junio tienen Zootopia, no, la segunda Zootopia. El 13 de julio tienen Inside Out. El 20 de julio tienen Encanto. El 3 de agosto tienen Frozen. El 17 de agosto tienen The Paw Patrol, The Movie. Eso es una oportunidad de llevar los niños al Da Vinci Center. Y óigame, una pantalla que tienen ellos que es desde la pared hasta el techo. O sea, es completamente.
1: De
0: grande,
1: 50 pies.
0: De 50 pies.
2: Sientes dentro de...
0: Sí, de la película. Es una pantalla de 50 pies, de techo a piso. Y el sentar a los niños ahí a disfrutar de estas películas también es espectacular. So, el 29 de junio, 13 de julio, 20 de julio, 3 de agosto, 17 de agosto. El calendario está en la página del Da Vinci Center. Zootopia 2, Inside Out, Encanto, Frozen y Paw Patrol. Y pueden llevar a los niños a disfrutar del Da Vinci Center sí, y ver una película.
1: Se van a gozar. Yeah, entonces, lo próximo es la ciencia del helado, los Scoop and Ice Cream. Y ahí eso es del viernes, sábado y domingo en el mes de julio. Entonces, ahí aprenden cómo se hace el helado.
2: Y también le dan.
0: La ciencia
1: del helado.
0: No
1: de
0: es que van a ir allí a darle recetas de mantecado.
1: Entonces, a lo último van a poder hacer su propio helado y ponerle los toppings que tengan.
0: Dice por acá, The Scoop on Ice Cream Life Science Show. Eso es una oportunidad de llevar a los niños y explicarle la ciencia detrás de lo que es el helado, ¿no? Lo que conlleva científicamente que se congele, que coja los sabores y demás, pero como parte del show, pues los niños también van a tener la oportunidad de hacer su propio mantecadito.
2: No es que se van a ir de ahí sin comer helado, ¿no?
0: Tienen que probar el mantecado para disfrutarlo. Esto también va a ser otra actividad muy buena que se va a estar llevando a cabo en el Da Vinci
2: Demasiado
0: Center.
2: Demasiado interesante, esto, buenísimo.
0: Esto va a ser en el mes de julio, ¿verdad? En el mes de julio.
2: Pero este jueves empieza todo.
1: Este jueves
2: usted tiene que empezar a enamorar a sus hijos de ciencia, de conocimiento, que lo hablábamos hace poquito, ¿verdad que sí? Uh-huh. Y es algo que ellos se hiper mega disfruta y que usted también, ustedes que sabemos que sí, si no está escuchando en español y entendiendo, también se cultiva un poco más.
0: Claro.
2: Tiene más conocimiento.
0: Mira, lo del mantecado, lo estoy viendo aquí.
2: Oye, eso fue lo que te interesó.
0: Lo del mantecado. Lo del mantecado, lo de la ciencia en el mantecado, comenzando el 3 de julio, y va a ser viernes, sábado y domingo, todas las semanas, hasta finales de julio. El último va a ser el domingo 26 de julio, pero comenzando el 3 de julio, durante todo el mes de julio, viernes, sábado y domingo, usted puede llevar a los niños para disfrutar del Da Vinci Center, pero también de este show en vivo de la ciencia del mantecado. Para que usted vea que todo es científico, todo tiene una razón. So, una vez más, ¿qué tenemos en el calendario? Walk Thursday, comenzando este jueves. Tenemos Big Movie Mondays, comenzando el 29 de junio. Y tenemos The Scoop of Ice Cream, comenzando el 3 de julio, todos los viernes, sábados y domingos. So, un calendario lleno para este verano.
1: para todo el verano. Y también quiero mencionar que las familias de los niños que van a Allentown School District tienen membresía.
0: ¿Automáticamente?
1: Automáticamente. Oh, espérate. Lo que tienen que hacer es ir a la mesa del frente, darle el nombre del niño, úsenlo.
0: Yes.
1: El verano va a estar muy caliente.
0: So, usted, si sus niños están en el Allentown School District, ya automáticamente ustedes son miembros del Da Vinci Center. Lo que tiene que decir, mi hijo es tal y estudia en tal escuela, y ya automáticamente le reconocen su membresía. Y
2: pagan $6.
1: Y
2: pagan,
1: entonces van a pagar cinco si van.
2: Cinco.
1: Y pueden entrar gratis todo el verano. No va a estar caliente. Venga, hagan eso con sus hijos.
0: There you go.
2: ¿Qué más, pues?
0: El Da Vinci Science Center en el downtown de Allentown. Wow. Los que fueron a la fiesta en Hamilton, ahí en el down, ahí mismito en la Hamilton, ahí mismito están en la Hamilton Street, ahí está el Da Vinci Center. Como dije, un nuevo edificio, unas nuevas facilidades, están preciosas las facilidades del Da Vinci Center, y con eventos para los niños durante este verano. Una vez más, estamos buscando qué hacer con los muchachitos, pues mira, aquí tiene una opción, llevarlos al Da Vinci Center. Y si sus niños están en el Allentown School District, ya usted automáticamente es miembro, entra gratis durante el verano, recibe descuentos en los eventos especiales y puede disfrutar del Da Vinci Center. Y tienen hispanos como Lizette también. Ah, ¿qué más queremos?
2: Claro.
0: ¿Qué más queremos? ¿Ah? No, de verdad que sí, Lizette. Muchas gracias, y qué bueno que el Da Vinci Center está creando este calendario de eventos para asegurarse de que nuestros niños no tan solo tengan cosas que hacer, pero también para que aprendan y se motiven. A lo mejor de ahí sale un doctor, un científico, algo, porque vio y fue al Da Vinci Center y le gustó. Porque así mismito es, los niños rápido se entusiasman y se enamoran de algo.
2: Fíjate que los grandes músicos, ¿verdad que sí? Yeah. Su historia siempre viene, me llevaron a un lugar.
0: A un concierto. Sitio,
2: de, yeah. Entonces, a los niños hay que mostrarle el mundo para que ellos elijan y se enamoren de lo que en verdad le apasiona.
0: 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Y gracias, Lizette, por traernos toda esta información.
1: Gracias a ustedes por tenerme.
0: There you go. Ahí está. So, el Da Vinci Center disponible. By the way, esto es para todo el mundo. La gente que nos está escuchando en Reading, en Filadelfia, en Cusco, en Quakertown, en Winga, donde quiera que usted nos esté escuchando, está buscando algo que hacer, venga al downtown de Allentown, venga al Da Vinci Center. All right, señores, no se mueva nadie, este es el Circo de la Mañana. Buenos días.

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0: Mr. Mike Towers con el tema La Faldita sonando acá en el Circo de la Mañana. ¿Qué tal? Buenos días. ¡Vámonos! ¡Vámonos! ¡Vámonos! Ya esto se acabó. Ay, señores, se fue el lunes ya. Bueno, para nosotros, para ustedes que empezaron a trabajar a las 8 de la mañana, 9, no, pues no. Pero para nosotros que empezamos a las 6, sí. Ay, señores, mira, quiero aprovechar. Ayer se llevó a cabo la gran fiesta boricua de Nueva York, el desfile puertorriqueño York.
1: Sí.
0: Señores, el desfile puertorriqueño de New York fue el día de ayer y quiero aprovechar para recordarle a toda nuestra gente que el desfile puertorriqueño del Valle Lehigh, el desfile y festival puertorriqueño de Allentown va a ser el 19 de julio. 19 de julio. Y este año va a ser histórico. Este año vamos a hacer algo nuevo, vamos a hacer algo diferente que nunca se ha hecho. Y es que vamos a marchar, vamos a caminar, a desfilar por el mismo downtown, como lo hacen en Nueva York, que lo hacen en la Quinta Avenida allí en Manhattan. Bueno, pues nosotros vamos este año a desfilar a través de la calle Hamilton. Desde la alcaldía vamos a subir la Hamilton completita. Queremos que la gente llegue, queremos llenar las aceras del downtown de Allentown.
1: ¡Qué rico!
0: De la misma manera que llenan las aceras de la Quinta Avenida en Nueva York. Bueno, pues así mismito queremos llenar las aceras del downtown. Y luego, cuando termine el desfile, este año vamos a llevar el festival al Allentown Fairgrounds. Va a ser completamente gratis este año para nuestra gente, para nuestro pueblo. So vamos a llenar las aceras de la Hamilton y de ahí nos vamos caminando hasta el Fairground. Y allá vamos a tener la tarima, música, comida. Este año de Puerto Rico viene el salsero Giro.
1: Mi amor lunático.
0: El pasajero de tu corazón.
1: Ay, pero qué ricura.
0: Y el merengue también de Puerto Rico, de Zafra Negra.
1: Queremos que ustedes, señores, mire, tiene todo el tiempo posible para pedirse su bandera, su gorro, toda su cosa de Puerto Rico, porque queremos ver eso repleto.
0: Así que arrancamos 19 a las 12 del mediodía, como dije, saliendo de la alcaldía de Allentown por toda la Hamilton. Y luego entonces ya a la 1 de la tarde vamos a estar en el Allentown Fairgrounds con el festival, la música. Este año viene la salsa de Giro, viene el merengue de Zafra Negra. Por supuesto, otros grupos musicales también locales que participan. La comida, la bebida. Así que están todos invitados. Así
1: yo voy
0: que ayer,
1: por el bacalaíto.
0: ¡El bacalaíto! ¡Oye! ¡Oye, ya conoces el bacalaíto!
1: ¡Claro que sí!
0: Bueno, pues ayer se celebró el desfile puertorriqueño en Nueva York. Hasta ahora, toda la información que tenemos, que fue un éxito rotundo.
1: Éxito tuvo Daddy Yankee como anfitrión.
0: Daddy Yankee fue el rey. Dayana La Torres, la ex Miss Universe de Puerto Rico, fue la reina. Y hasta ahora, todo lo que se ha reportado es que fue un evento muy lindo, muy bonito. Y eso es lo mismo que queremos hacer también nosotros acá.
1: ¿Vieron catedral boricua?
0: Claro, claro.
1: Nada que
0: sí.
1: Ver no, como la... cuando el de mi país allá.
0: No, mira. No me traigas controversia.
1: Es la verdad.
0: No me traigas controversia. No me traigas controversia, chica, que está acabando
1: bueno.
0: El show. Está acabando el show. Me lo dijo ella, por si acaso. Después me echan los 20 a mí.
1: Y me vale madre.
0: Porque sí, a ti te vale madre, pero a mí no. Porque me dicen, mira, ella estaba ahí criticando a los dominicanos. No fui yo. No, que fue la dominicana la que lo dijo.
1: Dominicana soy. No, pero señores, no te saben que ustedes son míos. Pero prepárense, nada, señores, y para el 19, porque la vamos a pasar riquísimo. Eso ya casi está aquí, lo vemos de que así, pero realmente estamos ahí. Prepárense, porque ese día vamos a disfrutar, a gozar, a bailar y todo lo demás.
0: Estamos a 4 semanitas, así que pónganlo en el calendario. 19 de julio vamos a marchar por la calle principal del downtown, Hamilton Street, y luego nos vamos para el Allentown Fairgrounds, completamente gratis este año, el parqueo gratis, la entrada completamente gratis. Vamos a tener salsa y merengue de Puerto Rico con Giro y Zafra Negra, así que están todos completamente invitados para continuar la tradición, la celebración de cultura, señores, en el área de Allentown. Alright, vámonos de aquí, señores. Regresamos mañana a la misma hora. Recuerde, a las 10 de la mañana llega por ahí Jessica Reyes. Después de Jessica Reyes llega Guillo el Loquillo a las 3 de la tarde. Luego de Guillo el Loquillo a las 7 de la noche llega Daddy Flow. Nosotros regresamos mañana a las 6 de la mañana, si Dios quiere.
1: A levantarse temprano.
0: A levantarse temprano otra vez, si Dios quiere. Con el Circo de la Mañana. Mariali, tírale el besito.
1: escuchan, ah, los amo.
0: Ana, ahí está. Nosotros regresamos mañana, señores. Muchas gracias.

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0: Gozando y vacilando en tu lunes en la mañana. Tal vez estuviste en la parada puertorriqueña de New York. Estás súper cansada o cansado hoy en el trabajo. Bueno, yo te doy mucho ánimo. Para eso yo estoy. Tengo en camino música para ti de Oscar de León. Tengo Tito Nieves y también alguito por ahí de T.Y.
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Estuve hablando sobre la parada puertorriqueña de New York, pero nada de eso, mi amor, porque llega la parada de nuestra área. Lo que pasa es que el 19 de julio regresa el desfile y festival puertorriqueño al Allentown Fairgrounds, este año con Giro y Zafra Negra on stage. Pero hablando de paradas, uno que estuvo ayer en la de New York, aquí está D.Y.

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0: Ustedes saben lo que va a pasar cada vez que decimos ese nombre.
1: Más adelante en Entérate con Jessica, tú vas a escuchar qué famosa está trending por la manera que celebró el gran triunfo de los New York Knicks. Eso más adelante por aquí. Por más

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empezando el lunes con muchas vibras positivas para ti. Tú que andas en el trabajo, en la oficina, baby, trabajas outdoors. My God, mucho calor, mucha agüita, mucho sunscreen, ¿ok?

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Oye, hay preocupación y bastante grande entre los fanáticos de este famoso cantante dominicano que está atravesando un momento delicado de salud. Yo te voy a contar quién es, qué se sabe, todo eso más adelante por aquí.

So, en Entérate con Jessica, muchos fanáticos de Alex Bueno están preocupados. Lo que pasa es que en redes sociales escribieron como que él está pasando por un proceso de salud delicado. Y aunque no se ha revelado detalles como tal exactamente qué es lo que le pasa, sus representantes pidieron a sus seguidores que lo mantengan en sus oraciones mientras continúa en recuperación. Y yo digo, pero cuando pasa algo así, dinos más o menos de qué se trata, porque nos deja así como que pensando, what's going on, déjanos saber.

una agüita ahí.

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0: Buenas tardes, buen provecho. ¿Para dónde vamos? ¿Vas de camino maybe a un McDonald's? ¿Hoy te vas con Wawa? ¿O algo que calentaste de que te preparó tu esposa? Bueno, whatever it is, yo te voy calentando con mucha música a esta hora. Tengo José Alberto el Canario, tengo Oscar de León y también alguito por ahí de Joe Veras.
1: ¿Qué es lo que? Estamos a rular y empezó el verano. ¡Fuego!

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0: para que venga.
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0: en defensa Moreira. La gana Fabián Ruiz en la entrada del área. Fabián Ruiz con la pelota. La cuenta Fabián Ruiz. Entrega el balón para Gaby. Gaby que cambia la pelota ahora para Cucurella. Cucurella regresa para Gaby. La tiene Gaby. Otra vez para Cucurella. Casi 20 de la primera mitad. Otra vez Rodri. La pelota de nuevo para que maneje la pelota Fabián Ruiz. Entregando el balón ahora para Rodri. La pelota va
6: a llevar tiempo de atrás.
0: Pega el balón. Golpea la defensa.

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0: 200 estaciones afiliadas a través de todo lo ancho y largo de la Unión Americana por Fútbol de Primera y también en nuestro canal de YouTube, en este de Radio. Y para estar activos con el chat en vivo del canal de YouTube, como ayer se activaron todos con la pregunta que realizaba el suavecito Manolo Soto.
1: Te voy a traer más trivia. Ya vi que te gustó invitar a cenar.
0: Usted nos embarcó, mi querido Manolo.
1: Sí,
0: no llegó. Se quedó dormido. Se le escapa la pelota ahora por ahí. Le dan acá a Pedri el Morón. Se perdió por la última línea. Saque de arco en favor de Cabo Verde, Manolo.
1: Otro detalle también con la formación que presenta hoy la selección de España. Tiene un jugador desequilibrado.

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1: Estamos en la pausa de hidratación, minuto 24, todas las miradas, ¿no? Con la ninja más que está, arranca esta Copa del Mundo en el banco de suplentes, pero no estaba para el 100% en el equipo de la

Ay, escucho esa canción y recuerdo when I was growing up in Camden, New Jersey, mi mamá tocando esa canción mientras limpiaba la casa. Ah, good old days. Bueno, seguimos con mucha más música. Maybe tú estás limpiando la casa. Maybe estás chilling, almorzando. Gracias por la sintonía.

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0: Para un aloel.
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0: pasando en otra hora de mucha más música para ti, tú que escuchas desde la oficina. Gracias por tenerlos en sintonía, maybe desde un beauty salón, chismeando y escuchando la primera en Lehigh Valley.
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para ti en este lunes en la tarde, lunes de recuperación total. Y te cuento de que llega así Grupo Niche el 30 de julio a Music Fest, yes, en Wind Creek Steel Station PNC Plaza. 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

todos los videos de la parada puertorriqueña en New York, pero nosotros tenemos nuestra parada también. 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See you.

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El cantante e influencer Michael Flores está trending y muchas personas como que las opiniones están divididas de que qué hacía él en este lugar durante un momento tan difícil. Más sobre eso en breve por aquí. 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

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So, en Entérate con Jessica, ayer fue la parada puertorriqueña la más grande en todo el país, en New York City, y muchas personas vieron a Michael Flores, el influencer, el cantante, tocando ahí, cantando, tocando instrumentos and everything. Algunos lo criticaron diciendo, wow, para estar pasando un momento tan difícil, estás gozando, pero lo que la gente no entiende es que, contra, cuando estás pasando un momento así difícil, lo mejor es distraerse, porque si no...

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0: orden. Bienvenido.
1: Gracias, Kevin. Un gran partido vamos a ver esta tarde. Mira, es que tenemos dos equipos en que tenemos veteranos y jóvenes por los dos lados. Por parte de Bélgica tenemos Courtois. Yo, en mi opinión, es uno de los mejores arqueros en el mundo. Juega con Real Madrid. Y el otro veterano por parte de Bélgica, De Bruyne, quien fue uno de mis mejores jugadores en toda mi vida, que he visto en la media campo, un creativo, un veterano, quien jugaba en Manchester City, ahora juega con Napoli. Y Doku al lado izquierdo o al lado derecho, depende cuál es el lateral más débil al rival, que aparece y penetra. No sé si Rosa recuerda cuando él jugó contra los Estados Unidos, contra Wea, y mató a Wea con su velocidad y su cambio de ritmo. Entonces vamos a ver un equipazo en Bélgica, quien es el número 9 en el mundo. Al otro lado tenemos Salah, quien es un excelente jugador de Liverpool, ha sido un goleador y un excelente personaje por muchos años con Liverpool. Y Marmoush de Manchester City, un delantero central de Egipto, un equipo que puede, en mi opinión.
0: Sin duda, un equipo que puede dar pelea, enfrenta a uno de los mejores cuadros de Europa actualmente, como lo es Bélgica. Nosotros hacemos una pausa, regresamos con más de la previa en Fútbol de Primera.
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0: Y señores, seguimos desde los estudios de Fútbol de Primera, la radio del Mundial. 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Rosa Beatriz Sánchez, qué gusto compartir de nuevo partido contigo. El Bélgica en contra de Egipto, tremendo encuentro, ¿eh?
12: Hola Kevin, hola compañeros, un gusto otra vez después de unas horas nada más que nos reencontramos acá. Sí, me parece que es uno de los partidos más prometedores de esta primera ronda. Obviamente hay algunos de otro nivel, pero Bélgica ya sabemos cómo juega, sabemos a lo que juega, sabemos los jugadores que tiene. Y como recordó Steve hace unos minutos, este equipo había derrotado 5-2 al equipo de Estados Unidos. No son los mismos jugadores de aquel 5-2, pero creo que es un equipo aún mejor, porque en ese partido no estuvo Thibaut Courtois, entre otros, así que bueno, un equipo mejorado con respecto a aquel que vimos que le pasó por encima a Estados Unidos. Y por el lado de Egipto, ¿qué decir? No, están Salah y está Omar Marmoush, dos jugadores que le potencian ofensivamente a este equipo, pero hay que ver si el resto del equipo egipcio acompaña. Hoy lo vamos a descubrir, pero sin duda me parece que promete ser un partido abierto de ida y vuelta.
0: Sin duda alguna, así será. Nosotros estamos en la previa acá en Fútbol de Primera, la radio del Mundial. Regresamos enseguida.
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0: Muy bien, seguimos con la previa. La gente ya tomando posición en el estadio para el encuentro entre los Diablos Rojos y los Faraones esta tarde por Fútbol de Primera. Saludamos a Diego La Torre. ¿Cómo estás? Ya veo, qué gusto encontrarme contigo de nuevo. ¿Cómo estás? ¿Todo bien?
23: Hola, Kevin, Rosa, Steve. Es un gusto saludarlos a los tres. Aquí en la mesa, sí, todo bien, gracias. Volviendo al partido, mira, yo creo que Bélgica, por su parte, no es un favorito, ¿no? Pero siendo de esos equipos en segunda línea, a mí me parece que pueden dar cierta sorpresa, ¿no? Es un equipo muy completo, no nomás el cuadro titular, sino también los jugadores que tiene como suplentes. Y por Egipto, pues vamos a ver, Egipto está en otro nivel, pero también tiene jugadores muy importantes, ya lo mencionó Steve, ¿no? Salah y Marmoush con sus estrellas, uno ya está veterano, otro está más joven, vamos a ver cómo se comportan esos jugadores.
0: Sí, a ver si hacen la diferencia también, son jugadores que están en la élite, Manchester City, Liverpool, bueno, acaba de salir Mohamed Salah a la espera de su próximo destino, pero seguramente importantísimos para esta selección. Vamos a una pausa y regresamos ya con el ingreso de los equipos, los himnos y todo lo que se viene en la previa de este gran encuentro por el Grupo G.
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0: Todo listo en Seattle para el ingreso de los equipos en esta nueva modalidad que en lo personal me gusta mucho, que salgan todos los representantes del equipo a formarse a cantar el himno, ¿no? Para que quede ese recuerdo, antes solo salían los titulares.
12: Estoy de acuerdo totalmente contigo, Kevin. Mira, ¿sí? Es que para tener una experiencia para todos, ¿verdad?
0: Exactamente, y que quede ese recuerdo, ¿no? Vamos a continuación con los himnos. Y disfrutamos de este encuentro, el encuentro número 14 de esta Copa del Mundo.
13: Please rise if you're able for the playing of the national anthem of Belgium.
0: El himno de Bélgica a continuación.

aplauso del público. Himno de Bélgica a continuación. El himno de Egipto.

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8: Bien, señoras y señores, estamos listos. Rosa Beatriz Sánchez, ¿cómo sale Bélgica para este encuentro?
9: Contigo Courtois en el arco, en la línea de cuatro, Thomas Meunier, Nathan Ngoy, Brandon Michel y Timothy Castagne. En el medio campo, Amadou Onana, Kevin De Bruyne y Yuri Tielemans, su capitán. Y adelante, Leandro Trossard, Charles de Ketelaer y Jeremy Doku.
8: La selección de Egipto, los faraones, presente el siguiente once.
9: Mostafa Subir en el arco, en la línea de cuatro, Mohamed Hani, Yasser Ibrahim, Hamdi Fati y Ahmed Fatou. En el medio campo, Mohamed Lashin, Marouane Atia y Eman Ashour. Y adelante, Mohamed Salah, Omar Marmoush y Mostafa Siko.
8: Así sale el cuadro dirigido por Hossam Hassan, el director técnico de la selección de Egipto, que por cierto busca su primera victoria en Copas del Mundo. Nunca ha ganado Egipto un partido en un Mundial. Y bueno, Bélgica ha tenido su mejor presentación en Rusia 2018 con aquel tercer lugar cuando enfrentó a Francia en semifinales. Todo listo para el arranque desde Seattle. Señoras y señores, eso es Fútbol de Primera, la radio del Mundial. Señoras y señores, el balón comenzó a rodar y nosotros a disfrutar. Bien el trazo largo de Michel, está buscando arriba el toque ahora, donde vemos cómo va cubriendo en la zona baja, el balón sale y es saque lateral para la selección de Egipto. Fatou, el que va a hacer el saque de banda rápidamente, hay una falta y lo hacían sobre Siko. El que llegaba era Onana, este número 24. Y vemos con una libretita, coach Samson, a Rudy García, el técnico de Bélgica, ¿no? Con un look así, formal, informal. No sé,
10: es que
8: ¿cuál,
10: no,
8: con su
10: no
8: gorra?
10: Hay muchos que usan papel ahora. La mayoría están usando tablets, computadoras, ¿no?
8: Sí, agarra
11: la escuela.
8: La libretita, sí. al igual que el técnico de Japón, que lo mostraba así anteriormente. Ya cerca en la pelota, el toque por el costado a la derecha para Hani. Toca en la zona baja la selección de Egipto, aguardando en tres cuartos de cancha. Vemos a De Ketelaere, también a Kevin De Bruyne junto a Doku. Ahora a Trossard, también atento, que no le vayan a ganar la espalda. Salen jugando con Fati, este con el trazo largo y a cambio de orientación es muy bueno para Mohamed Salah. Ahí estamos viendo también cómo sale jugando muy bien Hani. Ojo con esta oportunidad para Bélgica, que también está atento por ahí. Michel sacando la pelota, salen jugando con tres pases, dejando para Jeremy Doku. Le sacaron la pelota muy bien, atentos están los jugadores egipcios. Ahora presiona Bélgica, le sacaron la pelota. Estará muy disputado este partido, Yayo.
7: Sí, claro, porque el equipo belga es muy fuerte, muy poderoso. Y los egipcios, salvo los dos delanteros que son habilidosos, bueno, el resto, me imagino, también se va a contener un poco. Y vamos a ver este partido.
8: Michel hacia atrás para Thibaut Courtois, que toca la pelota por primera vez, el guardameta del Real Madrid. Lo decía el profe, ¿no? Los mejores guardametas del mundo. Para mí es top uno este chico. Trazo largo. Avanza ahora De Ketelaere, el taquito es muy bueno. La pelota se escapa por línea final. Rosa intenta con juego directo el equipo belga.
9: Sí, pero no se arma todavía el partido. Bueno, Egipto parece que salió a buscar, a tener la pelota. Hizo un intento por derecha, por la zona de Moussa Lah, pero bueno, todavía 2 minutos y medio. No queda claro la posición y la determinación que han tomado los equipos. Vamos a ver.
8: Atentos que se viene Egipto. Parece que hay una falta o nada. Le sacaba la pelota. El árbitro está cerca. Es tripleta brasileña. Viene saliendo ahora el equipo belga. Ha dejado correr muy bien. Lo hace Ashur, que viene con la pelota. Rebote el balón. Doku, que la va a buscar. Le sacaron el esférico. Qué bien ha estado por ahí Hani, que va avanzando. Deja en el área. Atentos, porque sorprendía la selección de Egipto. Ha llegado muy combativa Steve, y también cerrando los espacios de la selección de Bélgica.
10: Sí, pero yo creo que Egipto ha tomado la iniciativa, ¿no? Es que ellos están jugando bien. Yo creo que va a ser un partido bastante abierto y no hay demasiado respeto por parte de Egipto contra Bélgica.
8: La selección de Bélgica enfrenta a una selección de la Confederación Africana en su debut. Por tercera vez en Copa del Mundo, se enfrentó a Marruecos en Estados Unidos 94, ganándole 1-0. Y Argelia en su primer partido, Brasil 2014, que derrotaron 2-1. Ahora contra Egipto. Con la posesión de la pelota, el toque hacia atrás. Yasser haciendo el escaneo respectivo. Aguarda el equipo de Bélgica también. No va a presionar a tres cuartos de cancha, Yayo.
7: Sí, está aguantando un poco. Estamos viendo a Kevin De Bruyne como... iba a ser como un 9, como un 10, pero no, está ya un poco más arriba, ¿no? Junto con De Ketelaere. Vamos a ver si mantiene esa posición o se queda en una posición más atrasada.
8: Ahora el cambio de frente lo hacen con Doku. Quiere quedarse con la pelota. Le sacaron muy bien el esférico. La sigue luchando Doku. Ahí va el jugador del Manchester City. Qué quiebres que tiene este chico, ¿eh? Ahora la pierde en el medio campo. Nana recupera la selección de Egipto, saliendo por el sector de la derecha con Hani. El toque al medio. Ahí vemos a Salah también, que está manejando los hilos ahora con el número 10, el experimentado ex Liverpool. Estábamos conversando, Rosa, ¿dónde va a ir a parar, no, Mohamed Salah?
9: Y bueno, yo lo quiero en mi equipo, en Independiente, así que...
10: Claro.
9: ¿Quién no quiere a Moussa Lah en su equipo? Pero bueno, sé que no va a venir. Estaba mirando, muchachos, el tema de cómo se compone este grupo. Y veo, a propósito de lo que decías, Kevin, que Egipto nunca ha ganado un partido. Tiene serias posibilidades aquí Egipto, porque los otros dos del grupo son Irán y Nueva Zelanda, que juegan más tarde. Así que bueno, la lógica indica que Egipto, con los jugadores que tiene, podría hacer historia en este Mundial. ¿No?
8: Así es, se viene ahora la selección de Egipto. Está Zico tratando de llegar a quedarse con el esférico. No tiene nada que ver con el brasileño este Zico. No. Ya hacía la averiguación respectiva Rosa, ¿no?
9: Sí, absolutamente.
8: Lo investigó antes, por cualquier cosa.
9: Claro, queríamos saber. Zico es el apodo. El apellido de él es bastante complicado de pronunciar. Nació en Alejandría, Egipto, y no tiene ninguna relación ni con Zico ni con ningún brasileño.
8: Estamos en Fútbol de Primera, la radio del Mundial. Atentos, son 5 minutos de partido, 0-0. Bélgica en contra de Egipto. En Seattle se juega este partido. Veíamos luchando De Ketelaere con la pelota. Ahí está Jeremy Doku. Intenta dejarla, pero aparece muy bien Atia. La pelea, Kevin De Bruyne. Ahí está este jugador, qué espectáculo que es, el mediocampista. Trossard con el balón, intenta el disparo, el número 10. Rebota la pelota, le queda de nuevo a Trossard. Onana con el esférico. Se abre por el sector de la derecha Meunier, que viene avanzando. El toque para Kevin De Bruyne. Onana ahora con la pelota en tres cuartos de cancha, pegadito a la banda derecha. El toque hacia atrás. Desde ahí quiere comenzar a confeccionar. Vemos a Ngoy, Michel con la pelota, abriendo por la izquierda. La tiene Jeremy Doku. Comienza el movimiento de piernas. ¿Sabes a dónde se va? El toque a la derecha. La tiene ahora Bélgica. Va ahora de Ketelaere. Está esperando atrás Kevin De Bruyne. Tocan para el 7. Se acomoda. Viene el disparo. Pasó cerquita. Coach Sanson avisa la selección de Bélgica.
10: Sí, qué buena jugada por parte de Doku. Es que paró y... Es que cambio de ritmo. Pasó la pelota inmediatamente a De Bruyne. Y tuvo la oportunidad y espacio para tirar. Y tiró bien.
8: Bueno, y como estábamos hablando, ¿no? Jugadores muy experimentados ya. Yo estás hablando de Tielemans, Doku, De Bruyne. Que sí, vienen ya de la élite, ¿no? Jugadores
11: sí, de la élite y muy hechos ya casi todos ellos, ¿no? Por ejemplo, ahorita De Bruyne, que estaba jugando un poco más arriba como un segundo centro delantero, se tira para atrás y con ese disparo de media distancia que tiene ya causó el primer peligro.
8: Le pegaron a Marmoush, Rosa.
9: Sí, que bueno, por ahora había tenido la pelota la selección egipcia, pero no pudieron avanzar demasiado y en la primera de cambio esta situación clara para Bélgica. El lateral derecho, Mohamed Hani, va a tener que estar atento con Jeremy Doku porque efectivamente, recordemos lo que pasó con Estados Unidos y Tim Weah, así que me parece que es un peligro latente y por ahí van a venir muchas jugadas de ataque de Bélgica.
8: Bueno, ahí estamos viendo Alashin dejando hacia atrás el toque para Fati. Atentos ya. Poco a poco va ganando terreno la selección de Bélgica, subiendo a tres cuartos de cancha. No estaban presionando tan alto. Trossard. Vemos a Kevin De Bruyne ahora como hombre en punta. Se apoyan por la derecha. Descargan en ese sector. Quien se abre es Atia. Ahora con el esférico llega Jeremy Doku. Le robaron la pelota. Rebotó y le favoreció la selección de Egipto, que sale jugando a un toque. Onana se queda con el esférico. Tiene que aparecer Meunier, el toque hacia atrás, hay una falta dentro del círculo central, están reclamándole Tielemans, el capitán llega sobre el árbitro a pedir una María, ¿no? Y el que nada más observa es Mohamed Salah.
9: Que se hace, comete la se falta. Hace el distraído por la duda.
8: Sí, no, y es un golpe atrás, ¿no? No era para María. Pero bueno, sí se lo pasa llevando.
9: Sí. Pero no era para amonestar, ¿no? Tan rápido.
10: Kevin, el clima allá en Seattle es 80 grados.
9: Sí, se veía la gente con ventiladores personales en la tribuna. Que de hecho, está lleno el estadio. Le caben 72.000 espectadores. En un rato nos dirán el bordero, como dice Sammy, pero sí, muchísima gente allí en Seattle.
10: ¿Y cómo va a ser el viernes para el partido entre Australia y los Estados Unidos? Va a ser fantástico. La afición en Seattle son... grandes, grandes aficionados de fútbol.
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8: Ya vemos pisando el área a Trossard, a Kevin De Bruyne, a Jeremy Doku, cada vez metiendo en su campo la selección egipcia, Yayo.
11: Sí, están teniendo también versatilidad en esos movimientos, ¿no? Porque igual arrancan por izquierda, se carga para la derecha, como lo hizo Trossard en esta jugada, y se vuelven muy peligrosos porque son difíciles de centrar por dónde van a pasar.
8: Ahora despeje largo, la va a buscar arriba. Ashur se queda con la pelota. Marmoush, el toque para Mohamed Salah. Atentos con esta descarga en Zico por el sector de la derecha. Le pasó a Ati. Vamos a ver qué hace Egipto. El centro al área va pasado. Ahí está Meunier de cabeza mandándola. Le mete velocidad Doku. Ya pasó la mitad del campo. Hace la pausa. Va Doku entre dos. Intenta. Le sacaron muy bien la pelota. Ahora Egipto recompone. Viene el trazo largo. Al otro costado veíamos a Ashur, el número 8. Que se toma de los pelos Samson porque no le cayó la pelota. Viene la salida de Onana, intenta por el medio también. Una serie de pases imprecisos que hemos tenido por parte de los dos equipos. Ahora se viene la contra con Mohamed Salah, que va por carril central. Abriendo ahora por el sector de la derecha, dejando para su compañero y descargando con Hani, que tiene unas subidas constantes. Deja de nuevo oportunidad para la selección de Egipto. Hay una falta, ¿no? rápidamente sale jugando Engoy por el sector de la izquierda, la tiene Jeremy Doku que va avanzando, le sacaron la pelota, no pueden dar de más de dos pases seguidos ninguno de los dos equipos, vamos a ver, aguanta Marmoush, lo hizo muy bien, le sacaron el esférico atrás con Meunier, este con Thibaut Courtois, no quiere complicarse el guardameta y mata un despeje largo de Ketelear, le está peleando, la ganó, va el delantero, atentos, y me parece que es tiro de esquina a favor de la selección de Bélgica.
10: Kevin, me he fijado que este árbitro de Brasil, Batti, está dejando que los muchachos jueguen, ¿verdad? Está permitiendo que siguen jugando, no está llamando tantas faltas, a lo menos si es consistente por todo el partido, perfecto.
8: Bueno, que sea más dinámico el juego, Rosa.
9: Sí, pero bueno, que se cobre lo que se tiene que cobrar, ¿no? También. Vieron que el VAR no ha intervenido demasiado hasta ahora en los partidos. En algunos ha intervenido mal, pero bueno, no ha tenido demasiada participación por ahora en este Mundial.
8: Muy bien. El toque hacia atrás para el guardameta que no quiere complicarse. Jubir que la manda por el costado de la izquierda. Sale la pelota justamente donde está el técnico del equipo egipcio, Hossam Hassan. Trozar con el esférico. ¿Qué debe hacer ahora Bélgica, Yayo, para tratar de encontrar esos espacios, esas grietas que va dejando el equipo de Egipto? Aunque es poco, ¿no? Por cómo está conformándose atrás y cerrando los espacios.
11: Sí, yo creo que también poco a poco Onana y Tielemans deben de empezar a también jugar para adelante. O sea, no quedarse atrás completamente, sino también empezar a ir hacia adelante.
8: Primera tarjeta María del partido. Amonestado Atia. Marwan Atia cuando se escapaba y venía desde atrás el defensor Nathan Engoy, que le mete velocidad y bueno, el golpe para evitar el avance y es tarjeta amarilla, Rosa.
9: Falta táctica que bueno, meritaba justamente la amarilla, así que a 12 minutos ya quedó condicionado uno de los contenciones del equipo Egipto.
8: Muchos podrán decir, mira dónde hizo la falta, porque es casi en el círculo central, pero ahí se escapaba, tenía toda la carretera libre, Coach Samson.
10: Sí, todo libre, pero ojo, tengo que hacer una observación, que cuando Hani, de el lateral de Egipto, sube la cancha, es que deje espacios para Doku. Hay que tener mucho cuidado por este lado en la transición por parte de Berlín.
9: Peligro, peligro.
8: Intentaba el cambio de frente, la robó muy bien Kevin De Bruyne. Acá está el mago, el pase para Jeremy Doku. Estos fueron compañeros en el Manchester City de Guardiola. Ya no está ni Kevin ni Guardiola. Y se viene Doku, ahí están los amagues. El toque hacia atrás, dejando para Onana. Le robaron la cartera, se durmió Onana. Tírenle una almohada. Se viene ahora... ¿No viste cómo se quedó Nana?
10: Sí, un poco dormido.
8: Sí, un poco dormidito. Y se viene tarjeta amarilla también para jugador del equipo
9: belga.
8: Es para Timothy Castan, que tomaba del brazo a Mohamed Salah cuando se escapaba el faraón, el número 10. Ahora están mano a mano ya con las tarjetas amarillas.
11: Sí, por lo general ese tipo de jugadas son castigadas con tarjeta amarilla, ¿no? Cuando lo agarras con el del brazo, finalmente.
8: Atentos con esta que va llegando el equipo egipcio. Veíamos a Zico. Tiene cosas de Zico, Rosa. Esa es la pregunta, ¿no?
9: No sé, vamos a verlo, pero será por eso que lo apodaron Zico, además de que su apellido es muy difícil de...
8: Yo lo vi en un par de partidos a Zico, pero no me acuerdo mucho.
9: Yo tampoco me acuerdo mucho.
11: ¿Lo viste parecido? Vamos a ver en este partido, ahora cómo se muestra.
8: Tal vez en aquel momento ni tenía el concepto del fútbol como tal, ¿no? Porque
9: era otro fútbol,
8: era otro fútbol,
9: tal cual, sí.
8: Ya lo vi en Japón en sus últimos partidos, que jugó en contra de mi padre, pero no me acuerdo mucho los detalles, pero lógicamente...
9: ¿Cómo le fue a tu padre defendiéndolo?
8: Bien, le fue bien. La salida ahora con Michel, dejando en el medio para Kevin De Bruyne, abriendo con Castañe. Kevin De Bruyne de nuevo entre dos. Muy bien, le cierran los espacios al número 7 de la selección de Bélgica. Ahora Jeremy Doku tiene que venir con velocidad. La barrida sale por los aires. El extremo izquierdo queda sentido. El árbitro deja correr. No sé, ahorita acabo de ver la cámara y cómo abre los ojitos Jeremy Doku, esperando a ver si le marcaban algo.
9: Es que las simulaciones, chicos, en estos momentos están a la orden del día, ¿no? Es impresionante. No digo que esto haya sido una simulación, pero...
8: Sí, le fue con todo ahí.
9: No fue una simulación, claramente.
8: Le metió las tenazas. El número 3, Mohamed Hani. Que ha tenido un buen partido Mohamed Hani, ¿eh?
11: Así es. Lo que pasa es que en esa jugada también da la impresión de que va por la pelota, ¿no? A lo mejor el árbitro comprendió mal, pero daba la intención de que el defensor se iba directo a la pelota, pero ya vimos que no, fue directo a la pierna.
8: Señoras y señores, ahí está en la zona baja la selección de Egipto con el despeje largo del guardameta Shubir. Intenta por la derecha, muy bien, anticipa. El lateral izquierdo, la selección de Bélgica, Timothy Castaigne. Aprueba, ¿no? El central Yasser después de la salida complicada, porque saben que presiona muy rápido la selección de Bélgica. Saque de mano ahora para los Diablos Rojos. De Ketelaar la gana Kevin De Bruyne en el medio. Nana toca hacia atrás. Meunier con la pelota. Engoy ahora dentro del círculo central, presiona a Marmoush. Abre y lo hace con Michel. Este para Kevin De Bruyne, se trata de acomodar muy bien entre tres. Mira el pase que sacó. Antes anticipó muy bien Yasser, que está haciendo un tremendo partido. Aguanta el faraón. Falta sobre el número 10. Qué complicado, que es como aguantan la pelota, ¿no, Coach Sansón? De esto que meten el cuerpo y la fuerza que tienen, difícil sacarles el esférico.
10: Por eso yo digo al inicio del programa que Egipto no va a mostrar tanto respeto a Bélgica. Están jugando para ganar.
9: Pero está un poco enredado el partido, ¿no? Como que el fútbol no fluye, hay muchos cortes. No tiene claridad, me parece, ninguno de los dos por ahora, Steve.
10: Estoy de acuerdo totalmente. Y creo que Bélgica está intentando encontrar su ritmo y es un poco difícil por la manera que está jugando Egipto.
8: Sí, hasta ahora nada más el disparo de Kevin De Bruyne que se fue abriendo sobre el arco de Shubir. Y de ahí nada para la selección de Bélgica. Hablando de De Bruyne, ahí tiene la pelota, abriendo para la derecha, la deja para Trossard, que acaba de estar disputando la final de la UEFA Champions League con el Arsenal. El número 10 se queda con la pelota, la tiene ahora Kevin De Bruyne. La tranquilidad de De Bruyne y la calidad que tiene. El cambio de orientación por el sector de la izquierda, el toque hacia atrás para Michel. Aguanta la selección de Egipto, metida en su campo. Ahora sale a presionar ya a Marmoush. Onana con el esférico, deja por la derecha para Kevin De Bruyne. Está levantando la cabeza el pase que le dejó a Trossard, ahora que viene ingresando por carril central. Aparece muy bien Ashur por el sector izquierdo. Y es saque de mano a favor de la selección de Egipto. Yayo, vemos que le está costando también a Bélgica, ¿no? Encontrar. Pero muy bien, me gusta cómo está defendiendo Egipto.
11: Sí, está defendiendo bien, ¿no? Y quizás el equipo belga haciendo una presión alta, pero no logra todavía recuperar pelotas en ese sector, ¿no? Que va a ser muy importante también poner a jugar a Doku, poner a jugar a De Bruyne más de frente con el arco.
8: Bueno, anticiparon a Jeremy Doku. Ahí está el faraón abriendo por el costado a la derecha. Hani que va. El toque. Vemos a Tia también conjuntándose por ese sector.
11: Bien, poner a jugar a Doku, poner a jugar a De Bruyne más de frente con el arco.
8: Bueno, anticiparon a Jeremy Doku. Ahí está el faraón abriendo por el costado a la derecha. Hani que va. El toque. Vemos a Tia también conjuntándose por ese sector. El faraón abriendo por el costado a la derecha. Hani que va. El toque. Vemos a Tia también conjuntándose por ese sector.